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0: raza, chiquillos, ¿cómo están? Ya son las 6:02. Bienvenidos todos. Se va la Baker, soy su amigo Manuel Barrón.
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0: 6:05, 6:05. Y les cuento el chisme. Fíjense que las mamás ganadoras que hace rato se fueron a Leisa Beauty Spa están ahorita en este momento en México de Mis Sabores. Y más adelante, la comadreja nos va a dar un reporte.
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0: ¡Qué rico!

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1: 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Bonita tarde lluviosa, maneje con cuidado. Son las 6:08, los huracanes del norte.
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0: día. Ya son las 6 de la tarde con 12 minutos, 6 con 12. Y lo prometido es deuda. Nos vamos rápidamente hasta México de mis sabores con la comadreja. Adelante, muchachos.
1: Gracias, Manolito Barrón. Un aplauso, por favor, a nuestras ganadoras. Oye, amigo, pues ya casi estamos concluyendo en esta dinámica tan bonita que la verdad me ha llenado de tantas historias. He platicado con las diferentes mamis, las de la vez pasada, las de hoy, y nos estamos nutriendo tanto de una manera tan bonita de conocer sus historias, de conocer a su familia a través de todo lo que platicamos. Y qué mejor para rematar en este maravilloso lugar que se está convirtiendo de nuestros favoritos, México de mis sabores, aquí en el centro de Toluca. ¿Cómo andas, mi hermano?
2: ¿Qué tal? Mucho gusto. Pues aquí contento de recibirlos nuevamente. La verdad es que esta es su casa, las puertas están abiertas. Tenemos un horario de lunes a domingo de 9 de la mañana a 5 de la tarde lo recibimos. Sábados y domingos es buffet y en la semana tenemos servicio a la carta con diferente tipo de comida. Tenemos mar y tierra para que ustedes puedan elegir.
1: De ¿vale? todo. Y aparte, en una situación mexicana realmente al 1000%, donde vamos a disfrutar. Y bueno, los salones están acondicionados para que usted venga, esté en privado o también, ¿qué le podríamos llamar? ¿La plaza principal?
2: Exactamente, ahí con vista al mar tenemos un poquito de jardín, tenemos parte de la vegetación, arbolitos, la verdad muy ambientado, muy familiar, y de ese lado los podemos atender en fin de semana.
1: Oye, ¿y la música qué tal?
2: La música, tenemos música en vivo todos los fines de semana, tenemos trío y rondalla, tenemos diferentes cantantes que nos traen algunos éxitos de México, y pues para acompañar los platillos de México, ¿no?
1: Muchas gracias. Y Michelle también, que es parte del equipo que está teniendo. Gracias, Michelle.
3: Sí, gracias a usted.
1: No, hombre, gracias. Un aplauso a mis compañeros de México de mis sabores. Y bueno, oigan, pues antes de despedirnos, ¿qué les pareció lo que el día de hoy México de mis sabores nos pusieron en la mesa sagrada?
4: Ah, pues muy, muy rico todo, y yo soy un paladar muy exigente. Y
1: ¡oh, calma! Oye, y obviamente repetirías ya con la familia, me imagino.
4: Claro, claro, un dominguito familiar aquí estaría a todo dar.
1: Conste, ya escuchaste los horarios y los días para que vengas con toda la familia.
4: Claro, sí.
1: Te oye, hacemos agua a la muchas boca. Gracias, mi bro. Voy contigo, Barroncito, a cabina, porque todavía no me despido en un ratito, pero sí, ya casi, casi, casi, porque me falta mi taco. ¿Quién me robó mi taco?
0: No.
1: Voy a la pausa y regreso con más música.
0: Gracias, comadreja. Son las 6 de la tarde con 14 minutos y regresaremos con él en el siguiente bloque. ¿Les parece? Son las 6 con 15 ahora.
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15: Son las 6:18. Es Agua Nueva Tropical
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1: Y tengo pulseras para la Chori Asada este 30 o 31 de mayo. ¿Quieres la tuya? Atentos, ¿eh?
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0: Ya son las 6 de la tarde con 26 minutos, 6:26. Bueno, pues aquí tengo mi lista. Una lista que es para regalarte brazaletes y pulseras para que te vayas a la choriasada este 30 o 31 de mayo. Expo Chorizo, Expo Mezcal, bastante delicioso. ¿Quieres tus pulseras? Bueno, entonces lo que vas a hacer es lo siguiente. Atención, por favor. Tienes que, a través de WhatsApp, escribir la frase ganadora, que ya te la sabes. Si no te la sabes, te la digo con mucho gusto. Yo escucho Cristal 93.3. Muy importante que escriban esa frase primero. Yo escucho Cristal 93.3. Después, tu nombre completo con apellidos, los dos. Tu teléfono y tu colonia, ¿ok? Entonces ya estamos. Nombre completo con apellido los dos. Tu teléfono y colonia. Y además, mándanos una foto de los utensilios que normalmente pues usas cuando haces carne asada en tu casa. No sé, tal vez la pala, el volteador, el sartén, etcétera, etcétera. El carbón, por ejemplo, o la parrillita. Muéstranos qué usas en tus asados y ya con eso estarás participando por estas pulseras, ¿sale? Y me dices, por favor, si quieres estas pulseras. Ya, bueno, ya en privado ya te preguntaré si lo quieres para el sábado o para el domingo. Son las 6 de la tarde con 27 minutos. Vamos a una pausa, ya volvemos. Pero antes, viajamos para despedirnos de la comadreja. ¿En dónde está? En México. ¡Qué rico de mis sabores!
1: ¡Ya nos vamos!
0: ¡No, por favor!
1: Oigan, gracias. Un aplauso a todas las mamis en este mes de mayo. Gracias por esta maravillosa experiencia que nos brindan de conocerles, de ser parte de este festejo. Gracias, mamis. Aide, gracias una vez más a México de mis sabores, que nos permite también conocer la gastronomía, algunas cosas que no sabíamos, otras que las preparan a tu bello gusto. Nuestra chef hermosa, ¿cómo estás?
2: Muy bien, muchas gracias por venir. Ya saben que aquí está su casa y pues con el corazón, ya sabes.
1: El hermoso corazón de México de mis sabores. Oye, pues un clima muy agradable en Toluca, la verdad, a veces sí, a veces no, pero México de mis sabores sigue y sigue fortaleciéndose y sigue creciendo. Hay que hacerle la invitación a todos los amigos del auditorio para que vengan a festejar aquí lo que quieran.
2: Claro, por supuesto, pues nuestras puertas están súper abiertas para recibirlos aquí en la calle 21 de marzo, aquí en la colonia La Merced, al ladito de la Alameda. Nos pueden encontrar, aquí está su casa. Y pues vaya, los fines de semana tenemos buffet de 9 de la mañana a 5 de la tarde, entonces para que se vengan a consentir.
1: Qué rico, imagínate, ya ves que de repente pues no nos da por hacer nada los fines de semana, que mejor que se vengan después de andar paseando por los portalitos aquí en Toluca, o viene de visita a Toluca, que le aterricen a México de mis sabores.
2: Sí, pues bueno, cualquier evento, pues ya también se vienen las graduaciones, el Día del Padre, vamos a tener algo bien especial también para los papis, entonces para que estén súper al pendientes, ¿qué es lo que vamos a lanzar?
1: Va, me parece perfecto, y obviamente en Cristal 93.3 vamos a decirles para que se vengan de volar el Día de los Padres. Gracias como siempre por la atención de ti, de todos los muchachos que colaboran con ustedes aquí alrededor.
2: Claro, pues bueno, para que se sientan en casa y pues para que se vengan a papachar, ya sabes.
1: Un aplauso, México de mis sabores, gracias. Gracias, Reina, ya nos vamos.
3: Muchas gracias, verdad, estamos muy agradecidos, muy contentos y felicidades a la chef, todo muy rico.
1: Qué bonito, gracias. Pues ahí, para que le digas a tu familia que se vengan para acá. Cristi, gracias y muchas felicidades de nueva cuenta. Gracias por confiar en Cristal 93.3.
4: No, pues muchas gracias a ustedes que pues aquí nos hicieron ilusión en nuestro sueño y pues igual muchas gracias a la chef, estuvo muy rico.
1: Gracias, gracias. Y sigue viviendo este sueño tan bonito, tan maravilloso que es ser mami, que es ser mujer. Gracias. Carlita, ya nos vamos. Contigo cerramos este maravilloso día de, no de promoción, sino de compartir tantas cosas con ustedes las mamis.
5: Sí, muchas gracias, y bueno, es importante que se tomen el tiempo de darle un apapacho a todas las mamás. Les agradecemos mucho y también les agradecemos mucho a México de mis sabores por recibirnos y darnos este platillo tan rico.
1: Ya está, muchas gracias. Gracias a Leisa Beauty Spa, gracias a México de mis sabores, gracias equipo de 93.3 y a ustedes que confían en nosotros. Un aplauso para ustedes. Gracias. Soy Miguel Ángel Hoyos Bielma, soy la comadreja. Regreso contigo, Barrón. Ya me fui. Ah, y cena en sopita. Adiós.
0: Adiós. Muchas gracias, comadreja. Son las 6:30. Pausa. Ya volvemos.
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0: qué buena rola esta de los hermanos Plancarte. Ándale, sigue bailando. Ya son las 6:37.
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1: Se llama Agua Salada, Don Chente Fernández. La historia de amor en distancia de edad.
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0: Dale, Recoditos a las 6:48.
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1: Vaya manera de cerrar la hora con Majito Aguilar, la 100% mexicana. Se llama Así Fue. Solamente faltan 6 minutos y las 7. 6 minutos y solo para enamorados.
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0: Ya son las 7:05 en Solo para Enamorados. Iniciamos con Belinda, ahora con Junior H.
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0: Ya son las 7:14 en Solo para Enamorados. Hola, por favor, ¿podrían poner una canción de Río Roma, Te Quiero Mucho, para mi esposo Pablo Castro Cejudo, que lo amo con todo, todo mi corazón? Somos de Tenango del Valle. Gracias, atenta. Bueno, buenas noches, atentamente, Nancy Michúa. Muchas gracias, Nancy. Hola, ¿qué tal? Buenas noches. Por favor, la canción de Que me alcance la vida de Sin Bandera, dedicada para mi novio Javier Márquez. Está en el trabajo y yo voy escuchándote en el transporte público. Camino a casa, que tengas una bonita noche y bendiciones para ti. Igualmente, muchísimas gracias. Hola, ¿qué tal? ¿Cómo estás? Complázame con una canción de Alexander Acha, Te Amo, para dedicársela a mi esposa Reina de parte de su esposo Gustavo, ya que estamos festejando 14 años de matrimonio. Muchas, muchas felicidades. 7:15, una pausa, volvemos.
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0: Ya son las 7 con 18 minutos. Es Zoe.
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0: Ya son las 7:21. Ahora, ¿qué tal si viajamos a Miami con Thalía?
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0: Ya son las 7:29 minutos. Hola, mi querido Manuel. Espero que te encuentres muy bien. Muchas gracias. Claro que sí. ¿Me puedes complacer con la canción de Laura Pausini, dedicada para mi esposa Esmeralda Mancilla? Gracias. Hola, bonita noche, Manuel. Dice, quiero una canción romántica. Ando en modo romántico, pero muy, muy romántica. ¿Qué te pasa? ¿Qué te parece si después de la pausa te ponemos algo de Rey? ¿Sí? Perfecto. Son las 7:29.
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vuelta con esta canción, autoría de Marco Antonio Solís, al estilo de Morat. Son las 7:32. 93.

0: Ya son las 7:44 minutos en Solo para Enamorados. Muchas gracias. Hola Manuel, buenas noches. Y nada más, nada más me mandó eso. Voy abriendo el mensaje y sí, hasta ahí llega su comentario. Pues muy buenas noches. Son las 7:44 minutos. Recuerden que mañana a las 10 haremos un viaje en el tiempo con canciones, artistas, grupos y sobre todo muchas nostalgias en Memorias de Cristal.
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0: Solamente faltan 13 minutos y las 8. Contigo, Yuridia.
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7: Hola, ¿cómo está? Les saluda Alejandra Cruz y esta es la información más importante de hoy. El subsecretario de Salud, Eduardo Clark, dio a conocer que la credencialización del Servicio Universal de Salud entrará en vigor a partir del 1 de enero de 2027 y destacó que vendrá acompañada de una aplicación móvil en la que se podrá consultar el expediente e historial médico, así como realizar la gestión digital de citas.
8: Todas las personas que tengan esta credencial van a tener la posibilidad no solo de bajar una aplicación para tener su credencial digital, pero una aplicación que estamos diseñando desde hace ya un tiempo con acompañamiento de inteligencia artificial para distintos usos que espero sean muy útiles para todos. Primero, consultar su expediente médico, su historial clínico. En segundo lugar, un acompañamiento de inteligencia artificial. Y en tercer lugar, para la gestión digital de citas tanto presenciales como de telemedicina.
7: La presidenta Claudia Sheinbaum señaló un récord de inversión extranjera directa de $23,500 millones en el

0: primer trimestre de 2026 y agregó que en ese periodo México registró más exportaciones que importaciones. Ese balance comercial positivo es importante porque significa vender más al exterior de lo que se compra, y esa es la meta del Plan México. El Instituto Mexicano del Seguro Social está preparado para responder a cualquier riesgo sanitario durante la justa deportiva próxima, con enfoque preventivo e integral para garantizar la continuidad operativa de los servicios de salud antes, durante y después de la realización del torneo. Por ello, a la fecha, ha capacitado ya a 1.300 profesionales en 10 eventos, socializado 6 guías operativas y fortalecido 20 unidades médicas de alta especialidad. Uno de los españoles en aislamiento en el Hospital Gómez Ulla de Madrid dio positivo a antivirus en la última prueba PCR, aunque permanece asintomático, informaron fuentes del Ministerio de Sanidad. Es el segundo caso detectado entre los 14 españoles del buque MV Ondius, que fueron evacuados el 10 de mayo y se mantienen en vigilancia y aislamiento.
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1: Ya son las 8:02. Es el duelo.

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1: Ya son las 8:06. Se llama ¿Dónde estás, presumida? Es Chuy Lizárraga. Recuerden que a las 7 de la noche, los sábados, tenemos Íntimamente y su repetición los domingos a las 10 de la mañana, para que no te lo pierdas. No.

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1: Ya son las 8:09. Se llama Recostada en la Cama con el Chapo de Sinaloa. Muy buenas noches, 8:09.

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1: Pues, ¿dónde andas? ¿Qué crees? ¿Eres un inútil? ¿Piensas que tus hijos no tienen hambre? Te estamos esperando para que nos des para cenar.

0: Ya son las 8:15. Dice, un saludo para Claudia Becerril. Y por favor, dedícale una canción de Joan Sebastián, la de mi cómplice, de parte de Toño, su esposo, que la amo muchísimo. Hola, soy... Soy Rodrigo, quiero mandar un saludo muy especial para Claudia, que la amo mucho. Hoy estamos cumpliendo 6 meses de noviazgo. Ándale, amigo mío. Perfecto, son las 8:15. Pausa, regresamos.
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0: Ya son las 8:16. Se llama Amor, Amor, Amor. Es Son de Vainilla.

0: Ya son las 8:19. Es lo nuevo, nuevecito de Montes de Durango. Feliz noche.
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1: Se llama Por Estar Pensando en Ti. Es el grupo que le canta al amor, el grupo Brindis, a las 8:22.

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1: Se llama A la Distancia, es como el viento. Ya son las 8:26. ¿Cómo estás? Es la banda Pelillo.
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0: 8:30 minutos, 8:30. Felicidades a todas las mamás que participaron y ganaron tu cambio de imagen en Leisa Beauty y Spa. 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Y también muchísimas gracias a nuestros amigos de México de Mis Sabores, que recibieron a nuestras mamis ganadoras con los brazos y con los sabores a flor de piel. Son las 8:31, pausa, ya volvemos.
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0: las 8:43. Muchas felicidades a todas las personas que se han ganado sus brazaletes para la choriazada de este sábado 30 y domingo 31 de mayo. Mañana vamos a tener más. Bueno, de hecho, Brian va a tener pulseras al ratito, pero los que ganaron con un servidor, María Concepción, Carlita Ivón, Alejandro Martínez, por ejemplo, también puede ser Osmara, Nancy, Jesús, Miguel, Gabriela, Víctor, Arturo, Armando y muchos, muchos más. ¡Felicidades! Ya son las 8:44. La pausa, ya volvemos.
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0: John Arauza. Ya son las 8:46, es el amor carnal.

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1: Así es, La Chori Asada. Y tendremos más lasaña. ¿Qué te parece? Simplemente arrolladora.
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1: Ya son las 8:56. Se llama Qué Sacrificio. Ella es la chica de tus sueños.

0: gracias. Se quedan con Brian O'Connor, que se quedará con ustedes de aquí hasta las 12 de la noche. Muchísimas gracias. Mañana estaré con todos ustedes a las 4 de la mañana en los grandes grupos y después a las 9 de la mañana. Gracias de verdad. Cuídense mucho y pórtense muy bien.
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1: Es el momento de que tú en este instante dediques esta preciosa canción de Edwin Luna y la Tracalosa de Monterrey. Se llama Broche de Oro. 09:08 en el 933. Oigan, voy a tener boletos para Chuariasada, así que atrapa el tuyo. Bueno, tu pulsera.
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Oye, márcame, terminando esta canción de la banda Machos, voy a dar invitación, tu pulsera exclusiva para que estés en Choriasada este próximo 30 y 31 de mayo. Márcame la multilina, ¿quieres estar ahí? 722-213-1389 y 722-213-1390. Márcame y te voy a dar tu pulsera. Venga, márcame en la cabina.

0: 9:14 en el 933. ¿Quieres estar en Choriazada este próximo 30 y 31 de mayo? Tengo tus pulseras exclusivas para que vayas y disfrutes Choriazada. Es un evento al aire libre, 100% familiar, donde vas a poder encontrar área de chorizo, machos parrilleros, mezcal. Va a estar bien sabroso. Márcame la multilínea, 722-213-1389. Bien fácil, grítame: Brian, yo quiero ir a Choriazada y te voy a dar tu pulsera, ¿va? Así me tienes que gritar: Brian, yo quiero ir a Choriazada y te voy a dar tu pulsera. Así que venga, mucha suerte. Hola, Cristal, buenas noches.
1: Brian, yo quiero ir a Choriazada.
0: ¿Qué onda, manito? ¿Cómo te llamas?
1: Kevin Manuel Hernández Pérez.
0: ¿En dónde me escuchas, mi Kevin?
1: En Santiago Chinitengo.
0: Ya estás, amigo mío, no me vayas a colgar. Ya tienes tu pulsera, porfa, no me vayas a colgar, ¿va, amigo?
1: Sí, gracias.
0: Porfa, manito. Saludos también para ti, amigo mío. Hola, Cristal, buenas noches, ¿quién habla?
2: Brian, yo quiero ir a la Choriazada.
0: Hola, manito, ¿cómo te llamas?
2: Gustavo Pérez Salinas.
0: ¿Qué onda, mi Tavo? ¿En dónde nos escuchas, Gustavo?
2: San Lorenzo, Tepatitlán.
0: Amigo mío, ya tienes tu pulsera para Choriazada, mi Tavo. No me vayas a colgar, por favor, amigo mío, ¿va?
2: Okay,
0: gracias a ti, amigo. Vamos a la pausa. ¿Quieres ir a Choriazada? Tengo tu pulsera, márcame, ¿eh? Ya vengo, voy a la pausa.
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0: Acá está el gallo de oro, Valentín Elizalde, se llama Ay, cómo me duele. Son las 9:17, vamos por un café. Yo invito, ya es martes y se nos antoja un café, ¿no? Son las 9:17, la temperatura 13 grados en Toluca. Muy cordial para echarnos un café, yo invito.

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1: Evento lleno de mucho sabor, y tenemos tus pulseras para que estés en Chori Asada este próximo 30 y 31 de mayo. ¿Quieres estar ahí? Márcame, terminando el bloque, te voy a dar tu invitación. Es 722-213-1389 y 90. Márcame, te doy tus pulseras.
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1: Te ama, ya no vives en mí. Acá está la clave nueva. A las 9:27 minutos. Márcame, terminar esta canción y te voy a dar tu pulsera para Choriaza.

0: minutos en la capital mexiquense, 722-213-1389 y 90. ¿Quieres tu pulsera para estar en Choriasada? Con gusto, márcame y te voy a dar tu pulsera para sábado o para domingo. ¿Qué día quieres estar ahí? Grítame bien fuerte, Brian, yo quiero estar en Choriasada y te voy a dar tu pulsera, venga, mucha suerte. Hola, Cristal, buenas noches.
1: Brian, ¿Mande? Yo quiero ir a Choriasada.
0: Mi amor, ¿cómo te llamas?
1: Raquel Javier Santos.
0: ¿Qué onda, mi Raquel? Oye, qué nombre bonito tienes, mi Raquel, ¿dónde me escuchas?
1: De Calistahuaca.
0: No me vayas a colgar, Raquel, y ya tienes tu pulsera para el Choriasada, ¿va?
1: Muchas gracias.
0: Gracias a ti, Raquel preciosa, no me vayas a colgar, por favor. Vamos a la pausa, son las 9:31, más música.
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1: Son los mágicos Sonidos de Cristal. Acá está el Samurai. Se llama Un Día Sin Ti. Mándame tu audio. ¿Qué quieres escuchar? A las 10 de la noche. Acuérdate que tu programa es la estación. Te pongo tu canción, 722-213-1389. Mándame ahí tu audio y te pongo tu canción en punto a las 10.
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0: 9:45 en punto. Y mañana, desde bien temprano a las 6 de la mañana, no te puedes perder las Mañanitas de Cristal con Jazz para que la disfrutes. 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Se va a poner muy bueno, ¿eh? Escúchala a partir de las 6 de la mañana. Vamos a la pausa. 15 minutos a las 10 en las Noches de Cristal. Ya regresamos.
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1: Son las 10:07. Se me olvidó otra vez. Acá está Marco Antonio Solís a las 10:07 en el 933. Mándame tu audio. ¿Qué quieres que te ponga?
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0: las 10 con 15 minutos. Oigan, antes de ir a la pausa, quiero mandar un saludo muy especial para el buen Emanuel y su esposa Bere Zarza. Hasta San Juan de las Huertas están cumpliendo 20 años de casados. Órale, oigan, enhorabuena para ustedes. Un abrazo muy fuerte por estos primeros 20 años de feliz matrimonio. Mi querido Emanuel y a tu esposa Bere Zarza, un abrazo bien fuerte hasta San Juan de las Huertas para ustedes. Y que vengan muchos, muchos años más. Hay más música, no te vayas.
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1: Se llama Comer a Besos. Acá están Los Temerarios a las 10:22.
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1: Son las 10 con 26. Te metiste a Castaron Ariel Camacho. Música para que la disfrutes en las Noches de Cristal.

0: Son las 10:30. Vamos a la pausa. Es muy rápida y no nos tardamos nada. Hay mucho más para ti. Ya vuelvo.
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0: 8 de la noche. 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
1: Los 10 con 32. Se llama Me Enamoré de Usted. Acá está el privilegio en el 933.

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3: Tienen más de 4,000 años de historia, pero ¿sabes realmente qué contienen las salchichas que pones en tu mesa? Hoy te traemos el estudio de calidad de salchichas. Quédate para conocer todo sobre él.
2: Además, te explicamos qué paso seguir cuando un producto falla y el proveedor se niega a responder por tu compra. No olvides que la garantía es el respaldo legal que asegura que tu inversión está protegida.
3: ¡Acompáñanos!
2: Revista del Consumidor. Las salchichas son un alimento cotidiano en la despensa de muchas personas, debido a su accesibilidad económica y practicidad. Pero, ¿sabes cuál es el origen de este embutido? Este se sitúa en Mesopotamia, en el año 2000 antes de nuestra era.
3: Hoy en día, las salchichas están hechas principalmente de carne y agua. De hecho, el agua puede representar hasta el 70% del producto final. Dependiendo del fabricante, también se les llegan a adicionar harinas, féculas, almidón o soya.
2: En el mercado existe una gran variedad, pero hay un detalle al que debes prestar mucha atención. ¿Sabes cuál es la diferencia entre una salchicha con pavo y una de pavo? Suena casi igual, pero no lo es. Cuando la etiqueta dice con pavo, significa que es una mezcla de pollo y pavo. El fabricante está obligado a declarar qué porcentaje de pavo le añadió. En cambio, si dice de pavo, significa que toda la carne que contiene proviene exclusivamente de esta ave. Eso sí, tome en cuenta que la cantidad total de carne en el producto siempre dependerá de la fórmula de cada marca.
3: El Laboratorio Nacional de Protección al Consumidor revisó diversos productos para verificar sus aportes nutrimentales y el cumplimiento de su regulación. Se analizaron 37 productos, 8 Viena o tipo Viena, 7 de pavo, 7 con pavo, 1 de pechuga de pavo, 3 para hot dog, 3 de pavo para hot dog, 2 con pavo para hot dog, 4 Frankfurt y 2 para desayuno.
2: Se verificó toda su información comercial, la cual se encuentra en las etiquetas de cada producto. Estas tienen que cumplir con los requisitos de la norma oficial mexicana.
3: También se evaluó su calidad sanitaria, verificando la ausencia de agentes patógenos, como la salmonela, ya que son un riesgo para la salud.
2: Asimismo, se determinó la cantidad de nutrientes, como proteína, grasa, carbohidratos y agua. Estos nutrientes son esenciales para el funcionamiento de nuestro organismo, ya que le proporcionan energía.
3: Igualmente se verificó que su contenido no excediera la cantidad de nitritos permitidos. Estos se utilizan como conservadores para inhibir el crecimiento de bacterias dañinas y mantienen el color rosa de los embutidos.
2: Se determinó la presencia de sodio y se verificó que coincidiera con el contenido declarado en la etiqueta. Finalmente, se calculó el aporte calórico por cada 100 gramos de producto.
3: Los resultados fueron los siguientes. Primero, debes saber que debido a que los embutidos suelen presentar cantidades elevadas de sodio, todos los productos resultaron con exceso de este mineral. Todos pasaron la prueba de calidad sanitaria, además de cumplir con el sodio y contenido neto que declaran.
2: Las salchichas que contienen más nitritos de lo permitido son dos de la marca Bafar, de Viena y Frankfurt, y Parma Savory, de pavo.
3: Los productos que no son veraces en su información comercial y declaran más proteína o grasa de la que contienen son las salchichas Viena de las marcas Bafar y Capistrano Clásica, las de pavo de Bernina, para hot dog de Bafar y para desayuno la marca Obertal.
2: Los productos que destacan tener pavo, pero contienen muy poco, son las marcas Swan Premium y Kir con pavo. Aunque destacan el ingrediente, solamente contienen el 4% de este cárnico.
3: Si vas a comprar salchichas, lo mejor es que sigas estas recomendaciones. Lee la etiqueta, revisa la fecha de caducidad y los ingredientes. Asegúrate de elegir el producto que deseas. La salchicha de pavo tiene el 100% de este tipo de carne, mientras que la que dice con pavo tan solo tiene del 4 al 25%.
2: Evita romper la cadena de frío. Deben colocarse hasta el último en tu carrito y ser lo primero en guardarse en el refrigerador al llegar a casa. Verifica los ingredientes. Si tienes alguna alergia, es importante revisarlos antes de la compra.
3: También También consulta a tu médica o médico, ya que estos productos tienen cantidades elevadas de sodio y no es conveniente que las personas con hipertensión lo consuman.
2: La recomendación de la OMS para adultos es no rebasar los 2 miligramos diarios, es decir, menos de 5 gramos o una cucharadita de sal. En el caso de niñas, niños y adolescentes entre 2 y 15 años, esta cantidad debe reducirse aún más, ajustándose a su edad y sus necesidades energéticas.
3: Compara precios y calidad. Recuerda que cuidar tu consumo es cuidar tu salud y tu bolsillo.
4: Revista del consumidor.
3: Es normal que, al estrenar un producto, sintamos esa emoción de haber hecho una buena inversión. Pero, ¿qué ocurre si lo que acabamos de comprar presenta fallas o defectos de fábrica?
2: Lo primero es mantener la calma, ya sea porque un artículo no coincide con lo que se prometía en la etiqueta, o porque esa licuadora nueva dejó de funcionar a la tercera vez. Es común sentir que nuestra confianza y nuestro dinero han sido vulnerados.
3: Pero, si ese producto sale defectuoso, no tienes por qué resignarte a perder tu dinero. La garantía es un derecho fundamental que te protege frente a bienes o servicios que no cumplen con los estándares de calidad, funcionamiento o seguridad que te ofrecieron al momento de la compra.
2: Tomemos de ejemplo un caso hipotético. Sofía compró un refrigerador con un año de garantía, pero dejó de enfriar a los 3 meses. El proveedor se negó a cumplir la garantía justificando un mal uso del producto. Y no solo eso, también intentó cobrarle la reparación. Ella llamó al teléfono del consumidor y con asesoría de los especialistas consultó la Ley Federal de Protección al Consumidor. Ahí descubrió que tenía 3 opciones legales: la reparación gratuita, la reposición del producto por uno nuevo o la devolución de su dinero.
3: Además, descubrió que también tenía derecho a una compensación no menor al 20% del precio pagado. Con esta información, inició su proceso de conciliación ante la Profeco. Al final, el proveedor admitió la falla, le entregó un refrigerador nuevo y le otorgó la bonificación correspondiente. Un final justo para una compra que parecía perdida.
2: El caso de Sofía terminó bien porque ella estaba informada. Sin embargo, es importante saber que existen situaciones específicas donde el proveedor sí podría negar la garantía de forma legal. Así es, para evitar sorpresas, toma nota. La garantía podría no aplicar si no cuentas con el comprobante de compra, hubo un uso inadecuado del producto, transcurrió el plazo de vigencia, hay daños ocasionados por un tercero, o si los productos fueron adquiridos en oferta o descuento y se avisó previamente que no contaban con garantía.
3: Por ley, todos los proveedores están obligados a entregarte una póliza de garantía por escrito al momento de recibir tu bien o servicio. Esta debe ser clara y especificar qué cubre, por cuánto tiempo y a dónde debes acudir para hacerla efectiva.
2: Recuerda que cuando un producto no sirve para lo que fue diseñado, tienes derecho a elegir entre la reposición del bien, la rescisión del contrato o una reducción en el precio. Y en todos los casos, la ley contempla tu derecho a una bonificación. Para que tu próxima compra no termine en una decepción, te compartimos estas recomendaciones finales.
3: Revisa la garantía antes de comprar. Verifica vigencia, cobertura, cómo aplicarla y dónde están los centros de servicio. Conserva tus comprobantes, guárdalos y sácales una foto o copia, porque el papel térmico se borra. Reporta fallas de inmediato. Acude al proveedor para solicitar reparación, reposición o reembolso.
2: No acudas con terceros. Si alguien ajeno al proveedor intenta reparar el producto, la garantía se invalida. Desconfía de frases prohibidas. Expresiones como "no hay cambios ni devoluciones" no pueden estar por encima de la ley.
3: Si tienes problemas para hacer valer tus derechos, acércate a la Profeco. Puedes escribirnos a los correos denunciaprofeco@profeco.gob.mx, denunciapublicitaria@profeco.gob.mx o solicitar asesoría personalizada en asesoria@profeco.gob.mx.
2: No olvides que al exigir que se cumpla tu garantía, no solo defiendes tu dinero, sino que fortaleces una cultura de respeto que beneficia a todas y todos. Ejercer tus derechos como persona consumidora es la mejor forma de proteger tu economía y fomentar un mercado más justo.
4: Revista del Consumidor.
3: Te invitamos a conocer todos los detalles sobre la edición 591 del mes de mayo de la Revista del Consumidor en su versión impresa o digital.
2: Procuraduría Federal del Consumidor, medio siglo cuidando a las personas consumidoras.
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0: 10:49 se llama La Vida Es Así. Acá está Don Espinoza Paz y La Adictiva.
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0: 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Vamos a la pausa, son las 10:59. Ya regresamos.
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llama de vez en cuando. Acá está Juan Carlos el Conde. Son las 11:04. Con tus mágicas noches, donde quiera que te encuentres, maneja con precaución, porfa. Ponte tu cinturón de seguridad.

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1: Es la música de los Tigres del Norte, acá están los jefes de jefes, los hermanos Hernández. Se llama Lágrimas del Corazón. Son las 11:07.
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1: Se llama La Moneda, acá está el vagón chicano. 11 con 11, a pedir un deseo, 11 con 11 en Toluca.
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0: pausa. Son las 11:15. No nos tardamos nada. Ya volvemos con mucho más de las Noches de Cristal. No te vayas.
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1: Se llama Costumbres, acá está el grandote de la música ranchera, Don Pepe Aguilar, autor del maestro Juan Gabriel, a las 11:22.

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1: Se llama No Me Conoces Aún. Son las 11:27. Acá están las alas de la música norteña, el grupo Palomo.

0: 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Vamos a la pausa, no nos tardamos, ya regreso.
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1: Son las 11:42. Ella es Arelis Eano, Bala Perdida.

0: La encargo.
1: Son las 11:45. Vamos a la pausa. Ya regresamos.
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Estate, Señor, conmigo, siempre, sin jamás partirte. Y cuando decidas irte, llévame, Señor, contigo. Porque el pensar que te irás me causa un terrible miedo. De si yo sin ti me quedo, de si tú sin mí te vas. Llévame en tu compañía donde tú vayas, Jesús. Porque bien sé que eres tú la vida del alma mía. Si tú vida no me das, yo sé que vivir no puedo. Ni si yo sin ti me quedo, ni si tú sin mí te vas. Por eso más que a la muerte temo, Señor, tu partida. Y quiero perder la vida mil veces más antes que perderte. Pues la inmortal que tú das, sé que alcanzarla no puedo. 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
1: Con quien te encuentres, las 12.27.
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través de Radio Cristal. Gracias por seguir con nosotros. Yo soy Uriel Soto y traemos en esta noche información futbolera ya de cara al Mundial del 2026 que ya está prácticamente a la vuelta de la esquina. Pues bueno, la elección de las sedes de los países que están aquí o que se van a hospedar aquí en México responde principalmente a temas de logística, también de clima e infraestructura, aunque la FIFA advirtió que los entrenamientos estarán resguardados bajo estrictos protocolos de seguridad y sin acceso al público. Esto evidentemente para salvaguardar la protección y la integridad física de cada uno de los jugadores y también evitar un poquito de distracciones, ¿no? Con todo lo que tienen que tener de concentración en el Mundial. Pues bueno, con eso te platico que la selección de Irán va a estar en su centro de concentración en el centro Xoloscuintle en Baja California. Túnez va a estar en el área de los Rayados del Monterrey en el Training Center. Sudáfrica va a estar concentrado en la Universidad del Fútbol, justamente en Puebla. México estará en el Centro de Alto Rendimiento de la Ciudad de México. Corea del Sur se va a ubicar en Verde Valle, en Jalisco. Al igual que también en Jalisco estará la selección de Colombia en la Academia AGA. Y terminamos con Uruguay, que ellos estarán hospedados en Mayacoba, en el Training Center, ubicado en Quintana Roo. Híjole, creo que estos últimos se la van a pasar bastante bien. Yo pienso que todas las selecciones van a estar súper bien hospedadas con el simple hecho de estar aquí en México. Quédate con nosotros y enseguida regresamos con mucho más a través de Radio Cristal.

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0: ¡Holis, crayolis! ¿Cómo estamos? Oigan, amixes, bienvenidos en este miércoles ya, ombliguito de la semana. ¡Qué gusto, qué placer de verdad poder acompañarte! En la producción y los controles, ya llegó de donde andaba el poderosísimo Suave. Detrás de este micrófono yo soy Diana Santana y fíjate que hoy vamos a platicar, público, acerca de el descanso. Y es que si yo te preguntaría, ¿para ti qué es un descanso? ¿Qué me dirías? Pues acostarme un ratito, ¿no? Ay, a lo mejor echarme un sueñito. Bueno, descansar no solo es dormir o acostarse un rato, es mucho más que eso. Así que ahora te cuento de qué se trata, no le cambies.
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0: Gracias por continuar con nosotros. Oigan, y ahora sí, descansar es mucho más que solo acostarte un ratito o dormirte, tomar una siesta. Se trata de cualquier actividad que brinde a nuestro sistema nervioso una sensación de seguridad suficiente para que nuestra respuesta al estrés se calme. El descanso se puede realizar de diferentes maneras. Por ejemplo, sí, dormirte un ratito, tomar una siesta. También el descanso se puede ver como hacer estiramientos en tu cuerpo. El descanso se puede ver como leer, como hacer nada y disfrutarlo o dibujar. También te puedes dar un descanso dibujando, pero hay más, ¿eh? Ahora te sigo contando de qué se trata, no le cambies.
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1: Oye, súbele a tu radio, ya la 1:39.

estamos de regreso con ustedes. Oigan, y pues justamente platicábamos que el descanso no nada más es acostarte o no hacer nada. También puedes hacer algo de jardinería, puedes meditar, puedes practicar yoga, escuchar música, recibir abrazos, armar rompecabezas, no sé, algo que a ti te haga sentir como paz. Cualquiera de estas actividades te puede brindar una sensación agradable, así que practícala. Pero, ¿cuáles son los beneficios claves del descanso? Ahí te va. Regula el estrés y mejora el estado de ánimo. 2, ayuda a mejorar la concentración y la creatividad. 3, fortalece tu sistema inmunológico. Y por último, fomenta una mejor calidad de sueño a largo plazo. Voy a la pausa, no le cambies.

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6: La 1:46, ¿sí? 1:46.

Oigan, y ya para finalizar, el descanso es como si le diéramos un respiro a nuestro sistema nervioso. No es flojera, no es pereza, sino una inversión en tu bienestar físico y mental. No necesitamos sentirnos culpables para tomarnos estos momentos. Al contrario, debemos verlos como esenciales para nuestra salud. ¿Y tú? ¿Si te tomas tus descansitos o andas todo el día así, mira, de arriba para abajo? Nos vamos, gracias. En la producción de los controles, el suave. Detrás de este micrófono, soy Diana Santana. Bye, bye.

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1: Las 2:12.
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0: 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Hay buena programación, a manejar con cuidado, a manejar con precaución. Y bueno, pues deseando que sea una muy buena madrugada. Fresca la madrugada, ¿verdad? Está rico. El tiempo por sí solo no borra el dolor. Es un recurso que nos da espacio y que nos da distancia, pero la verdadera sanación emocional requiere de aceptar lo sucedido, procesar las emociones, tomar acciones conscientes para transformar la herida en aprendizaje. Tiempo al tiempo, el tiempo lo cura todo. Bueno, pues ahí tenemos algo interesante que platicar. La realidad detrás de esta frase de el tiempo lo cura todo no es mágico, la verdad. El tiempo es simple y sencillamente un testigo. Si te encierras en el pasado sin cambiar tus perspectivas, el dolor seguirá ahí sin importar cuántos años pasen. Tiempo al tiempo sí, pero vamos a ayudarnos. 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
2: Las 2:48.

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1: Seguimos contigo, 2:58.
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¿Quieres alguna canción en especial? Claro que sí, sobre todo de aquellos 90 en la que pues nos... híjole, si ya pasas de 35, de 40, créeme que te vas a sorprender con cada recuerdo que cada canción, cada nota lleva consigo. Así que ya sabes, ahí está el WhatsApp, están las líneas telefónicas y todo lo que tú quieras, ¿ok? 90.

0: saludos para ti que ya estás a punto de meterte al baño. Muchas personas, me incluyo, pues metemos tal vez el celular, alguna bocinita chiquita. Ahorita que la tecnología nos brinda esa oportunidad de meter incluso bocinas inteligentes que se pueden pegar en la pared del baño y aunque se mojen, no que antes, ¿no? En los 90 metíamos las bocinas Bose, las grandotototas, los bafles, que luego hacían cortocircuito, pero bueno, y la mamá, ¿dónde vas? Me voy a bañar, no, bueno, y es en serio, así le hacía antes, pero qué chulos recuerdos. ¿De qué te acuerdas tú de esa época? Comunícate, aquí te espero.
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Mañanita de miércoles, ay, mitad de semana, mi Rafita, qué rápido, le llegamos al ombliguito de la semanita y encantados de poder acompañarte y saludarte. Felicidades, primero que nada, buenos días. Primero que nada, pues saludando a todos aquellos que el día de hoy están cumpliendo años, celebrando algo especial, importante en este bello y maravilloso día.

hasta Tenancingo de Degollado, Saúl Carrillo, que nos está escribiendo a través de las redes sociales. Muy buenos días. También Ángeles Ángeles, hola, quiero un saludo para el municipio de Acambay, para el puerto de Dongu, de parte de su servidor Abel Ángeles de la Cruz, que nos escucha en la capital, en la Ciudad de México, en la alcaldía Álvaro Obregón. Saludos, por favor, Cristal. Gracias, Ángeles. Un abrazo para ti, mi guapurita, por estarte reportando. Buenos días.

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8: Felicitaciones, muy buenos días para Rosa Marta Jiménez. Buenos días. ¿Quiere saber cómo puede escucharnos en la Alexa? Pues nada más así, Alexa, reproduce Radio Cristal Toluca o Radio Cristal Tenancingo, así le dices, acá tú muy fresona. Para que se active la Alexa y puedas encontrarnos y llevarnos en cualquier lugar.

Sánchez. Buenos días, mi Ailani preciosa. Ella se está reportando esta mañana a través de nuestras redes sociales, solicitándonos un tema de la banda MS para su amorcito que lo ama. No nos dice cómo se llama el amorcito. A lo mejor es a propósito, Rafita, ¿no? A lo mejor tiene más de dos o tres amorcitos. Aquí dando ideas. Vámonos con algo de la banda MS.

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1: 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Son las 5:24.
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0: Preciosa que todas las madrugadas nos acompaña, todos los días, madrugadores, gente madrugadora que siempre está pendiente. Buenos días.
1: Y les voy a contar la historia de dos lindas burras, llamadas las Ignacias, que Doña Cuca de cariño les decía las nachas.

Adriana Campuzano, Mari Carmen Martínez, Lourdes Flores, Noé Abimael, reportándose esta mañana a través de nuestro Facebook. Recuerda que para que puedas escuchar tus saludos y tus mensajes al aire de 5 a 6 de la mañana, nos puedes dejar tus comentarios en nuestro Facebook, en la página oficial de Radio Cristal. Ahí nos dejas mensajito de voz, de texto, lo que nos quieras comentar, y con todo gusto lo compartimos al aire.

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6: Oigan, chismecito de Majo Aguilar, que estuvo presentándose en un concierto. De por sí ya ven que ella usa unos trajes de mariachi muy coloridos y le gusta mucho decir que es la vaquera galáctica, ¿no? Porque esos outfits de mariachi son trajes de mariachi, pero coloridos y hechos de una forma que, pues sí, sí parece la vaquera galáctica. Pero ahora causó revuelo en las redes sociales porque usó un outfit para cantar con el mariachi, pero con un mini chorcito que, válgame Dios, Rafita, se le ve media pompa. Y luego muy escotadita la muchacha. Y así, o sea, el trajecito está diseñado, pues, como se diseñan los trajes de mariachi. Pero sí, la verdad, se ve muy guapa, muy sexy. Pero no sé yo si esto sea una manera correcta de portar un traje de mariachi al que se le debe de tener mucho respeto. Y al que además es patrimonio cultural de la humanidad. Bueno, vamos a escuchar a Majo Aguilar, una donde no grite tanto, mi Rafita.

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Estate, Señor, conmigo, siempre, sin jamás partirte. Y cuando decidas irte, llévame, Señor, contigo. Porque el pensar que te irás me causa un terrible miedo. De si yo sin ti me quedo, de si tú sin mí te vas. Llévame en tu compañía donde tú vayas, Jesús. Porque bien sé que eres tú la vida del alma mía. Si tú vida no me das, yo sé que vivir no puedo. Ni si yo sin ti me quedo, ni si tú sin mí te vas. Por eso más que a la muerte temo, Señor, tu partida. Y quiero perder la vida mil veces más antes que perderte. Pues la inmortal que tú das, sé que alcanzarla no puedo. Cuando yo sin ti me quedo, cuando tú sin mí te vas. Amén.

0: hora más de buena música. ¿A quién le hablamos? ¿Con quién nos comunicamos? ¿A quién felicitamos esta mañanita para su cumpleaños, para su santo, alguna fecha especial? Estamos a tus órdenes. Buenos días, 64, Juan Gabriel y Marc Anthony.
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0: ¡Feliz cumpleaños, mi Pedrito Fernández! ¡Coffee, ahí te encargo! 6:13, muy buenos días. Qué gusto saludarte, mi guapurita, en esta mañanita fría. Está bastante templadito el ambiente. 10 grados centígrados la temperatura. Será un día entre soleado y lluvia. Ya sabe que aquí en la capital de altura sucede de todo. En este 27 de mayo del 2026, muchas felicidades a todos aquellos que están de cumpleaños, festejando algo especial, algo importante en este bello día, 27 de mayo. Hoy el santoral, la onomástica, nos marca felicitar a todos los Agustín de Canterbury. Así que si tú te llamas así, Agustín, pues, o Agustina, puede ser, pues mira, hoy es uno de tus santos, porque aparte para este Agustín, pues hay varios días que son para estos santos que llevan este nombre. Muchas felicidades, estamos a tus órdenes en el 722-213-1389-90, líneas en cabina. ¿A quién le hablamos? ¿Con quién nos comunicamos? ¿Quién está de cumpleaños esta mañana? A tus órdenes. Nuestra línea de WhatsApp. ¿Sí ya llegó este chico? A ver. Muchacho. Y anda por acá. 722-213-1389, nuestro servicio en WhatsApp. Y estamos también en nuestras redes sociales. Todo listo para poder recibir tus mensajes, llamadas, saludos, lo que tú quieras. A tus órdenes. 615. Muy buenos días.
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0: Buenos días, 6:17. Luis Ángel el Flaco. Vete.
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1: Buenos días, 6:22. El Vale Elizalde nos canta Vencedor.
2: Noventa y tres punto.

0: de la mañana con 25 minutos en el 93.3. Contigo, mi guapurita bella, donde quiera que estés. A toda la gente del equipo madrugador de las mañanas que ya anda bien activo, echándole ganas sobre las 5.7 para todos los ingenieros en navegación terrestre. La gente que ya se va preparando para irse a abrir el negocio. Los que venden tamales, atole, ¿qué más? Tacos de canasta, carnitas, barbacoa. Juguitos, señora Lupita, saludos allá en los juguitos. Los que se van desde bien tempranito ya andan afuera de las bases de taxis o de las terminales o en los cruceros importantes ya vendiendo jugos, cafecito, yogur y todo eso. Pues vamos a echarle ganas, que sea una mañana y un día súper exitoso, muy productivo, de mucha venta. Y aquí nosotros te acompañamos con buena música en cristal. Buenos días.
1: Hola, guapurita, muy buenos días. Soy Isa, aquí saludándote como todos los días, desde tempranito. Y deseándote un lindo y bendecido día. Cuídate. Bye.
0: Saludos, Misa, preciosa.
2: Hola, ternurita, muy buenos días. Que tengas un excelente día, bendecido por Dios. Que Dios te bendiga a ti y a todos los de cristal. Compláceme con una cancioncita, ¿no? Porque es aquí para mover las manos y el bote. ¿Cómo ves, ternurita?
0: No, sí, se oye. Gracias. Se oye el choque de las de los trastos. Hola.
3: Buenos días, buenos días. Además, hablaba para. Quiero mandar un saludo para mi novia Eloísa Vichis, que me escucha en el seminario. Y ya se está apurando para irse a trabajar y que le eche ganitas. Y ya sabe que la quiero mucho y quiere dedicar una canción, una de Par de Anillos, que la quiero mucho. Que la pase bonito y usted también pase la bonita ahí en la cabina de lujo. ¿Va? Gracias.
0: Ay, usted. No me diga de usted, oiga. Estoy chava. 627, buenos días. ¿Quién más nos saluda? ¿Quién anda madrugando ya?
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0: Saludos, todo mío. Te digo, es que jovencísima de París, yo. Esto es de pesado.
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1: Buenos días, 6:38. Isabel Lascurain, nuestra bella Pandora, hoy está cumpliendo años. Ella nació un día como hoy, 27 de mayo de 1959, está cumpliendo 67 añitos, apenas. Esta mujer extraordinaria que tiene una voz, un talento, un carisma muy, muy bonito. Hemos tenido aquí en Cristal la oportunidad de entrevistarla, de entrevistarlas a todas las Pandoras, y ella siempre es muy, muy amable con todos los medios y bueno, con nosotros. Ha sido por demás muy amable, muy querida. Isabel Lascurain, pues hoy está de cumpleaños. ¿Quién más? ¿Quién más anda de cumpleaños? Buenos días.
2: Hola, Jazz, buenos días. ¿No puedes mandar saludos a mis niñas, Renata y Valentina? Hoy es su cumpleaños. Hace 12 años llegaron a mi vida. Son mi razón de ser. Diles que las amo con todo mi corazón y que son y siempre serán lo más importante para mí, de parte de su mamá y su papá. ¿Les puedes poner las mañanitas, por favor? Te escuchamos en San Juan de las Huertas. Muchas gracias. Excelente día para todos. Bendiciones.
1: Renata y Valentina, 12 años. Estas peques preciosas, mil felicidades. Es un día especial para ellas, para todos en casita, y les enviamos un fuerte abrazo. Más felicitaciones. Buen día. Hola. Ay, caray. Por acá, hola, hola.
3: Hola, Cecilia, le quisiéramos mandar una felicitación a mi mami, desearle que un feliz cumpleaños y que se la pase súper bien hoy en su día, y que la queremos muchísimo y que la admiramos mucho.
4: De parte de sus hijas y para mi mamá Perla. Y si le podrías poner la canción de Te Esperaba de Carlos Rivera, por favor.
1: Perlita, muchas felicidades. Ya escuchaste a tus princesas felicitándote en esta linda mañana, y nosotros también te mandamos un fuerte abrazo. Espero que te la pases feliz, contenta, bendecida, que recibas muchas bendiciones, muchas felicitaciones, y que sea un día grandioso y espectacular para ti. También el día de hoy, el más tímido, el más tímido de los jefes de jefes, de los Tigres del Norte. ¿Quién será? ¿Quién será el más tímido? El que casi no, casi no hago ni habla en las entrevistas, que está hasta atrás en las presentaciones, y no precisamente porque tome algo. Pues don Oscarín, don Oscar Lara, uno de los mejores bateristas del mundo, por supuesto, que además es símbolo de timidez. Y hoy anda de cumpleaños nuestro querido Oscar Lara, de los jefes de jefes.

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0: Las 6:46, Carlos Vives, te la dedico.
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1: Don Lupillo Rivera, que dice que ya dejen en paz a Ángel Aguilar. Ya, déjenla vivir. Vive y déjame vivir. Lupillo Rivera, esto se llama Mi Gusto Es. Las 6:53.

Se ha hecho un poco viral un video que circula en las redes sociales donde se ve a varios cargadores en un mercado, en una central, donde están todos cargando cajas y llevando bultos de papas, de zanahorias, bultos de cosas, ¿no? De un lugar a otro los van moviendo. Y entre todas esas personas que van cargando bultos y todo, va un señor, un joven, un muchacho, que no tiene una pierna y tiene como una muletita, como una patita de palo, digámoslo así. Pero va también haciendo lo mismo que los demás. Va cargando sus bultos de papas y va moviéndose rápidamente. Y les gana hasta a algunos. Y se ha hecho viral este video. De pronto, vale la pena detenernos y mirar a nuestro alrededor con el corazón abierto. Piensa en esa persona. No tiene una pierna. Pero cada mañana se levanta y sale a enfrentar al mundo. O piensa en alguna persona que perdió un brazo, por ejemplo, pero tiene todavía otro brazo, todavía le queda una mano. Y con ella construye, abraza a sus hijos y sigue creando su camino. Piensa en aquellos que ya no ven la luz del sol, que se quedaron ciegos por alguna razón, pero que han aprendido a ver con el corazón, que escuchan el canto de los pájaros con más intensidad, que sienten el viento en la piel como una caricia y que sonríen con gratitud. Esa gratitud que muchos de nosotros ni siquiera conocemos, ¿eh? Ellos trabajan, luchan, se caen, se levantan, encuentran razones para reír, para amar, para seguir adelante. No se detienen aún ante lo que les falta porque decidieron enfocarse en lo que sí tienen. Y nosotros, que tenemos dos pies para caminar, dos brazos para abrazar, dos ojos para contemplar las maravillas de este mundo. Hay que hacer.

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1: Gracias por poder abrazar. Gracias por poder intentarlo una vez más. Porque estas personas que físicamente les falta algo, que luchan a lo mejor con una enfermedad todos los días, y se levantan y sonríen y avanzan con menos, ¿qué excusa tienes tú? ¿Qué excusa tenemos nosotros que lo tenemos todo? Hoy no veas lo que te falta, por favor. Hoy agradece lo que tienes. Y que este día nos encuentre un poquito más agradecidos, ¿te parece? Que nos encuentre un poquito más humildes, con más ganas de dar lo mejor de nosotros. Que este día nos encuentre con ganas de vivir.
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2: Muy buenos días, 7 de la mañana con 2 minutos. Arrancamos nuestra dinámica de esta mañanita. Resulta que te encuentras a tu yo de 18 años. Y solo le puedes decir

0: Buenos días, Cristal.
1: Hay que vernos, ¿no?
2: Ay, nomás de vez en cuando, dice Juan Carlos el Conde. 7:08 en el 93.3. Buenos días.

0: la mañana con 11 minutos en el 93.3. Déjame escucharte y saludarte. Sí, buenos días.
1: ¿Será que le puedes mandar un fuerte abrazo a mi mamá, a mi hermano y a mi tía? Por favor, se llama... Mi tía se llama Tere Cuevas Fonseca y mi mamá Carmen Cuevas y a mi hermanito Brian. Por favor.
0: Con todo gusto, mi amor, que tengan un excelente día.
2: Hola, ¿qué tal, guapurita? Buenos días, esperando encuentres muy bien en este miércoles, ombliguito de semana, claro que sí. Gracias a Dios, nos dio la advertencia de ponernos de pie, abrir los ojitos y sentir y respirar el aire que Dios nos manda. Claro que sí, saluditos a toda la audiencia de parte de tu amigo el Tiki Tiki, a todos los que escuchan Radio Cristal 93.3, la señal con altura. Gracias a Dios, estamos vivos.
0: ¡Ay, qué bonito! Gracias a Dios. Hola, Jazz, aquí escuchándote desde las 5 de la mañana. Ya andamos en la preparación de los capeados para la venta de hoy. Te escuchamos en San Miguel Toto, la señora Alberta Estrada, que ya anda preparando los capeados, los chilitos, las tortas de papa. Bueno, todo lo que se le ocurre en la mente de la señora Alberta, todo lo capea y órale, vámonos a la venta. Hola, hola, buenos días. Buenos días, dígame a la hora.
3: Buenos días.
0: Buenos días.
3: Un saludo para el señor José Carmen Gutiérrez Martínez, uh-huh, de su esposa Leti, que los escuche en el Cerrillo Vista Hermosa.
0: ¿Algo que le quiera decir a su esposo, señora?
3: Le digo a mi tortuguita que lo quiero mucho.
0: Ay, ¿por qué le dice tortuguita?
3: Ah, porque ya está viejita y le gusta que le rasquen el caparazón.
0: ¡Ay, qué bonito! Muy bien, bueno, pues que la pase bonito.
3: Y te quería pedir que le dediques, uh-huh, una canción.
0: Ay, ¿qué canción?
3: La de Y nos dieron las 10 de Joaquín
0: y
3: Sabina.
0: Y nos dieron las 10. Ok, la buscamos y la ponemos con mucho gusto.
3: Gracias.
0: Que esté muy bien, señora. Saludos a su tortuguita y a este par de enamorados que se andan acariciando el caparazón.
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1: 7:20 PM, Gerardo Coronel y Saúl el Jaguar. Ay, por cierto, mañana es el cumpleaños de este bombón. Mañana cumpleaños el Jaguar de Quebec.

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1: Te encuentras con tu yo de 18 años y solo puedes decirle tres palabras. ¿Qué le dirías? Pequeño musical romántico incurable 724. 93.

0: Oigan, ¿vieron ayer la Diablo Señal en el Cerro de la Teresona? Bueno, todo esto es porque el sabadito a las 6 de la tarde, el Toluca se enfrenta a los Tigres en la final de la Conca Champions. Y bueno, obviamente, previo a este partido, se proyectó el escudo escarlata en el centro de en el Cerro de la Teresona, y además largas filas en el estadio Nemesio 10, para conseguir las pulseras con el lema CREE. Y esto fue lo que encendió y ha encendido el ambiente entre la afición previo a esta final. Y es que la pasión por los Diablos pues ya invadió nuestra capital de altura. Estamos ya a muy pocos días de esta gran final, y ayer en el Cerro de la Teresona, con ese potente rayo, se proyectó la Diablo Señal y la palabra CREE. Este lema que pues ha acompañado, ¿no?, al equipo durante esta temporada, y que hoy pues se ha convertido en símbolo de esperanza para la afición escarlata. Así que ayer la Diablo Señal proyectada en la Teresona, no sé si usted tuvo la oportunidad de verla, pero es una noticia que se hace viral desde anoche. Andan ahí todos los aficionados Diablos compartiendo las imágenes. Y bueno, pues felicidades, ojalá que tengan esa suerte, ¿verdad? Que jueguen bonito, que jueguen limpio y que puedan levantar esa Copa de la Conca Champions 2026. Vámonos a corte, 729 en Cristal.
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0: El ébola vuelve a encender las alertas internacionales y México ya toma precauciones. Ante la llegada de visitantes por la Justa Deportiva Internacional, autoridades de salud reforzarán las medidas preventivas, aunque aseguran que no hay casos registrados en el país y que el riesgo de propagación es muy bajo. Todos los detalles en G7 Noticias.
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es el legado de Don Vicente Fernández en este disco que nos presentan, que es nuevecito y que tiene varias colaboraciones, una de ellas con el Recodo 737.

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1: Muy pendientes, en un momentito más, dinámica al aire para que puedas participar y puedas ganar tus pulseras de la Choriasada. 30 y 31 de mayo tenemos accesos exclusivos en Cristal. 20 y las 8, Rubí Escobar.
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0: Las 7 de la mañana con 43 minutos en el 93.3. Te encuentras a tu yo de 18 años y solo puedes decirle tres palabras. ¿Qué le dirías?
1: Hola, ya estoy, buenos días. Mira, yo si me encontrara a mí yo en 18 años, de 18 años, le diría que se pusiera a estudiar y que le echara ganas a la vida, porque no es tan fácil y sencillo. Que tengas un bonito día, Jazz. Un fuerte abrazo y muchas bendiciones de parte de tu amigo el Tinga de Iztapalapa.
2: Buen día, Jazz. ¿Serías tan amable de mandar un saludo para la familia Palma y de complacerme con una canción de Jenny Rivera? Saluditos y que tengas un excelente día.
0: Excelente ombligo de semana, mi Jazz. Yo le diría, disfruta tu soltería y no te juntes tan chavo. 7:44.
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1: Las 7:51, un montón de estrellas. ¿Preparados? Tenemos acertijo para la Chori Asada. Prepárate, porque tengo en este momento accesos exclusivos para la Chori Asada. Es este sabadito, este dominguito, para ir a disfrutar de este gran y espectacular evento. 93.

0: 7:56 en el 933. ¿Quién me anda buscando?
1: Un bobo.
0: ¿Quién?
1: Un bobo.
0: ¿El sudado?
1: Sí, un bobo.
0: Ay, Dios mío, no. Mejor que me busque el policía. A ver, otra vez. ¿Quién me anda buscando?
1: El policía.
0: ¿Con esposas o sin esposas?
1: Con esposas.
0: Válgame Dios. ¿Pero de las que se ponen o de las que pegan?
1: De las que se ponen.
0: Órale, chino, ¿qué andas haciendo?
1: Aquí en ratito era.
0: ¿Vendiendo quesos?
1: Ajá.
0: Ándale. ¿Andas limpiando las vacas?
1: Andas limpiando las vacas.
0: ¿De mesero?
1: Andas limpiando las vacas en el corral.
0: Ándale, pues. Órale, pues, chinito, pues que tengas un bonito día.
1: Bye.
0: Ay, qué caray, hombre. No, es que imagínate, sudado. Bueno, vámonos rápidamente. Tenemos acertijo para que puedas ganar tus pulseras y tus accesos exclusivos para la Chori Asada. Es este fin de semana un evento padrísimo donde vamos a tener asadores en vivo, donde vamos a tener además unos grandes expositores para presentarnos mezcal artesanal. Vamos a tener maestros parrilleros. Estaremos disfrutando de todo este ambiente, que es un ambiente además 100% familiar, y conoceremos varios expositores pues que tienen que ver con esto del chorizo y que nos van a no solamente a mostrar sus productos, sino nos van a enseñar a sacarle un sabor delicioso a todo a este embutido. Bueno, dice así: la encuentras una vez en un chorizo, dos veces en un salchichón y ninguna vez en un jamón. ¿Qué es? ¿Qué es? La encuentras una vez en un chorizo, dos veces en un salchichón y ninguna vez en un jamón. En un jamón. Si tú sabes la respuesta a este acertijo, amigo Apurita, pues participa, manda tu respuesta, mensajito de voz, datos completos y en un momento más, ganadores para la Chori Asada.
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0: Yas Quebe, en Buenos Días, Cristal 933.
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4: Muy buenos días, es miércoles 27 de mayo del 2026. Soy Lupita Escobar. Estas son las noticias. Los funcionarios públicos del gobierno del Estado de México que aspiren a ser candidatos en las elecciones de 2027 deben de renunciar a sus cargos de manera inmediata. Así lo destacó la gobernadora mexiquense, la maestra Delfina Gómez Álvarez. En México no se van a retirar concesiones a los medios de comunicación. Así lo aseguró la presidenta de México, Claudia Sheinbaum, aclarando, además, que sus recientes comentarios sobre TV Azteca no fue un acto de censura, sino simplemente una opinión. La presidenta municipal de Rayón, Edna Talavera Mercado, dio el banderazo de inicio de obras de los trabajos de rehabilitación de la alberca municipal Fernando Platas, a fin de seguir brindando el servicio a las familias rayonenses. Buenas noticias, ya viene otro puente, pero solamente para estudiantes de nivel básico. De acuerdo con el calendario escolar de la Secretaría de Educación Pública, las clases se van a suspender para alumnos de educación básica de todo México el viernes 29 de mayo, por consejo técnico. El gobernador con licencia de Sinaloa, Rubén Rocha Moya, informó a través de un comunicado que compareció ante la Fiscalía General de la República en Culiacán, luego de los señalamientos realizados por Estados Unidos que lo vinculan con el narcotráfico. Afirmó que acudirá a cualquier llamado de las autoridades que investigan. Muchas gracias por su atención. Soy Lupita Escobar. Que tenga un excelente día.
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Buenos días, 8 de la mañana con 6 minutos en el 93.3 contigo, mi guapurita, donde quiera que estés. 11 grados centígrados, la temperatura en la capital de altura en este 27 de mayo del 2026. Felicidades a todos los cumpleañeros hoy en su día.

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1: Las 8:09, don Pepe Aguilar, cantándonos este clásico, No Vale la Pena. 93.7.

0: Son las 8 de la mañana con 12 minutos en el 93.3. Muchas felicidades a todos aquellos que están hoy cumpliendo años. Hola.
1: Hola, Radio Cristal. Buenos días, soy el Morrito y les quería comentar que hoy es mi cumpleaños y estoy muy feliz y cumplo 8 años, pero mañana me lo celebran en la escuela. Bye.
0: Ay, Morrito precioso, mi niño está hoy de cumpleaños. Te deseo un excelente día, mi Morrito, que la pases muy feliz, muy contento. Te queremos mucho aquí en Cristal y bueno, mañana que pases un muy bonito festejo ahí en la escuela. Feliz cumple al Morrito de Cristal. Oigan, pues Raymix, que ya ven que hace algunas semanitas fue Laura Pausini quien inició con este relajo de que no se deberían de vender los VIP, porque generalmente cuando son eventos donde pues hay invitados, son eventos organizados por algunas dependencias de gobierno o cosas así, los lugares VIP pues generalmente se lo dan a los invitados que muchas veces no tienen idea de lo que canta el artista, y entonces ellos muy emocionados, muy felices, tratando de que pues el concierto se ponga bueno, la gente que está hasta adelante pues nomás no canta, no baila, porque pues, no se saben las canciones, y ella fue la que empezó con este show, pero a partir de ahí han sido varios artistas que se han sumado a esta petición, y uno de ellos, Don Raymix, que él dice a través de sus redes sociales, definitivamente no a las zonas VIP, que muchas veces no son para los verdaderos fans, sino para amistades del organizador. Yo creo que se puede organizar una zona VIP y una zona general de mejor manera para que tengamos cerca a todos y no que los fans verdaderos se queden lejos. Así, en las redes sociales de Raymix, esto es lo que puso y comparte una fotografía donde toda la gente, todos los fans, todo el pueblo, pues, todos los fans de Hueso Colorado, y sí, muchas veces nos ocurre, ¿no? Nos quedamos hasta atrás, aunque lleguemos bien temprano, pues ya no hay forma de estar cerca del artista, y hasta adelante las zonas VIP, pues que muchas veces, como bien lo menciona Raymix, son para amistades de los organizadores o amistades pues, de la gente que no se sabe las rolitas. ¿Tú qué opinas? Bueno, Raymix ahí dando su opinión, dando de qué hablar y sumándose a esta ola de artistas que piden lo mismo.
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0: Las 8 de la mañana con 24 minutos en el 93.3. Continuamos acompañándote donde quiera que estés. Bueno, vamos a ver. Tenemos un acertijo. Teníamos, porque ya tenemos ganadores para esto de la chori asada. Y dice así: ¿qué es? ¿Qué es? La encuentras una vez en un chorizo, dos veces en un salchichón y ninguna vez en un jamón.
1: Buenos días, guapurita, ya sé la respuesta, es la letra Ch de chorizo.
2: Aquí andamos en el negocio, escuchando Radio Cristal 93.3 como todos los días. Un saludo y excelente día para todos ahí en cabina.
3: Hola, buenos días. Mi nombre es Marta Alicia Velázquez Cardoso. Yo escucho Radio Cristal 93.3 y la respuesta es las letras CH o Che.
0: Bueno, pues ahí están nuestros ganadores de esta mañana: Gustavo Adolfo Jaimes, Ruth Janet Segura y Marta Alicia Velázquez. Ellas son, o ellos son, los ganadores, los que pusieron su mensajito de voz, dejaron sus datos y pues que dieron la respuesta correcta, ¿no? La letra C y la letra H, cualquiera de las dos. Antes, pues sí, es que la Che, porque antes era Che, ahora ya ni existe en el alfabeto, ahora ya las dividieron, C y H. Pero la letra H, pues sí, la encuentras una vez en el chorizo, dos veces en el salchichón y ninguna vez en un jamón. ¡Felicidades para los ganadores de los boletos de la chori asada! Este sabadito son boletos para el sábado, entonces se van a ir a disfrutar de este super evento, que no es cualquier evento, es chori asada. Un evento para disfrutar, para vivir y para saborear. ¡Felicidades! 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
20: La combi que tanto te gusta, mamacita. Grupo Frontera, Boguete y Maluma Baby. Dice.

0: Buenos días, 8:34. Edgardo Núñez y el Vale Elizalde, vencedor.
1: Noventa y tres punto tres.

0: Buenos días, 93.3.
1: Buenos días, 8:37. Continuamos acompañándote con nuestra dinámica. Te encuentras con tu yo de 18 años y solo puedes decirle tres palabras. ¿Qué le dirías?

0: 20 minutos y serán las 9 de la mañana en el 93.3. Vamos rápidamente con el grillito que ya anda en ruta con varias sorpresas para ti esta mañana, pero que además, mi grillito, hoy tenemos una noticia importante que comentar. Adelante.
1: Hola, guapo, buenos días para ti, para toda la banda que está en 93.3. Efectivamente, amanecemos con una noticia bastante triste para todos los fans, amigos y familiares del buen Hilde Lara. Tristemente, pues, acaba de perder la batalla contra el cáncer. A todos los fans del grupo Indio, pues, tristemente amanecemos con esta noticia. En un comunicado, dice: con profunda tristeza y gran pesar en nuestros corazones, les informamos que nuestro querido Hilde Lara ha trascendido. Su voz, sus canciones y todos sus recuerdos nos acompañarán siempre en nuestras memorias y corazones. Y ahí permanecerán para siempre. Hasta siempre, Hilde Lara. Pues descanse en paz y su voz, como bien dice, va a quedar viva en nuestros corazones para toda la eternidad. Triste noticia, mi querida guapurita, y pues quizá en Memorias de Cristal podamos escuchar algo de esta gran agrupación de Hermosillo, Sonora, mi querida guapurita.
0: Y una legendaria voz además, ¿no? Pues que descanse en paz. Y el show, mi grillito, tiene que continuar. Platícame, ¿qué onda? ¿Dónde vas a andar?
1: Exactamente, el show debe de continuar, mi querida guapurita. Pues ahora hemos venido a visitar a las mamis de El Seminario. Es por eso que nos encontramos en Lago Sayula, esquina Lago Valencia. Lago Valencia, esquina Lago Sayula. Lago Sayula, esquina Lago Valencia, en El Seminario. Atención, las primeras 4 mamis que lleguen con una cacerola y una cuchara van a ganar su sudadera cobija cortesía del 93.3. Lago Sayula, esquina Lago Valencia, con su cacerola y cuchara haciendo ruido. Casi la porra para el Toluca o para Cristal, no sé, lo que sea, pero necesitan llegar haciendo ruido. Lago Sayula, esquina Lago Valencia. Las primeras 4 mamis ganan cortesía del 93.3. Regresamos contigo, guapo.
0: Gracias, grillito. Atención, amigos del Seminario, la Crista Móvil anda por allá para que ganes tu sudadera cobija.
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0: Saludos, amigos en el seminario. Por ahí anda la crista móvil con el grillito. Atención, 12 y las 9.
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1: Felicidades a los ganadores de La Chori Asada.
2: Y si yo me encontrara a mi yo de 18 años, le diría: no seas conejo y ponte a estudiar. Saluditos, excelente mañana, chao.
1: Buenos días.
3: Si yo me encontrara a mi yo de 18 años, yo misma me abrazaría y me diría: me quiero, me quiero, me quiero.
4: Yo, buenos días, que me cité, yo le diría: Carlita, te ves, pero no la vuelvas a regar. Eso es lo que yo le diría. Yo la regué de 18 años, bonito día, cuídate mucho.
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0: Nos vamos, pero el grillito tiene ganadores. ¡Adelante!
1: Muchísimas gracias. Nosotros ya estamos con las ganadoras en el seminario. Llegaron bien escandalosas. Rápidamente, ¿su nombre?
2: Dulce.
1: Dulce, saluditos para quién.
2: Para mi esposo Pepe y mis hijos que me están escuchando.
1: Muchas felicidades, ya nos estaba comentando que estaba cocinando, ¿verdad?
2: Sí, a ver si no me torzo más de lo que ya estoy.
1: Nada de eso, ahorita la enderezamos, no se preocupe. ¿De este lado su nombre?
3: Ivonne Janet.
1: Ivonne, saluditos para quién.
3: Para mi esposo y mi familia Campos.
1: Muchas felicidades, ¿y qué va a hacer de comer hoy?
3: Hoy vamos a hacer, todavía no pienso, pero algo rico yo creo.
1: Bueno, lo que sea, lo que Dios socorra, que le quede muy rico. Pues nos despedimos desde el seminario y a la cuenta de tres la porra para Cristal. Una, dos, tres. ¡Regresamos a caminar!
0: ¡Ay, qué bonita porra! ¡Gracias, mamis preciosas del seminario! ¡Qué cosa tan chula! Nos escuchamos a las 3 en los grandes grupos. Soy Esquebec, con permiso. Muy buenos días. Te quedas en la compañía de Manuel Barrón y a las 3 por aquí andaremos en un ratón. Marisa Maya en la producción, redacción y errores. Ella tuvo la culpa hoy.
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0: El ébola vuelve a encender las alertas internacionales y México ya toma precauciones. Ante la llegada de visitantes por la Justa Deportiva Internacional, autoridades de salud reforzarán las medidas preventivas, aunque aseguran que no hay casos registrados en el país y que el riesgo de propagación es muy bajo. Más detalles en nuestra aplicación de G7 Noticias.
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¿Qué pasa, chiquillos? ¿Cómo están? Muy buenos días, son las 9 de la mañana, con un minuto en este miércoles, mitad de semana, agradable, bonito, 13 grados, 14 grados centígrados, ya se llama la Beckers, mi nombre es Manuel Barrón, y estoy contento de estar contigo. Venga, iniciamos con los cuisillos.

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1: Buenos días, son las 9 de la mañana con 8 minutos. Se llama El Puño de Diamantes con el Duelo. Te acompañamos en tu negocio todo el santo día. Que te vaya muy bien. Son las 9 con 8 ahora.
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0: Muchas, muchas felicidades a toda la gente que ya ganó sus cortesías, sus brazaletes para la choriazada de este sábado 30 o domingo 31 de mayo. Todavía tenemos, ¿eh? Y de hecho, aquí tengo mi lista, todavía tengo para el sábado. ¿Quieres tu brazalete? ¿Sí? ¿La quieres? Perfecto. Entonces hay que estar al pendiente porque en el próximo bloque te voy a decir de qué manera puedes ganar estos brazaletes para que nos veamos este 30 y 31 de mayo, un evento familiar, un expo chorizo, expo mezcal, y créeme, la vas a pasar bastante, bastante bien. Son las 9 de la mañana con 11 minutos. Tenemos una pausa, no te vayas.
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0: Ya son las 9:17. Esto es para ti, bombonazo. Es la simplemente arrolladora. Las 9:17. Hora exacta en la que muchas mamás en casa ya están tomando su café, su atole. Están remojándolo ahí con su conchita de chocolate. ¡Qué rico! ¡Provecho!

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1: Así es, este fin de semana nos toca Expo Chorizo y Expo Mezcal con la Chori Asada, 30 y 31 de mayo. Y ahorita te digo cómo vas a poder ganarte tus brazaletes.
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0: son las 9 de la mañana con 24 minutos, 9 con 24, 722-213-389, 722-213-1390. Atentos, atentos, porque ya por acá están asomándose las pulseras de este, pues esta gran celebración, ¿verdad? De la choriazada, del Expo Chorizo y Expo Mezcal. Por cierto, tengo un dato respecto al chorizo, ¿eh? Resulta, mis queridos amigos, que aquí está un dato del chorizo. Fíjense que el chorizo original, elaborado en la península ibérica, especialmente en España, desde la época, inmemorable, no contenía pimiento. El característico color rojo del chorizo, pues no existía. Y el toque picante se añadieron hasta el siglo XVI, después de que los exploradores trajeran justamente el pimiento rojo desde América. Es por eso que es América responsable de que el chorizo sea rojo. Y hablando de chorizos, tengo en mis manos las pulseras que pues te van a dar el acceso a que entres a la choriazada este 30 o 31 de mayo, sábado o domingo. En mi caso, porque por acá veo que Brian todavía tiene para el domingo, al igual que Jazz, yo tengo para el sábado, ¿ok? Si quieres tus pulseras para la choriazada el sábado, necesito que pues a través de nuestro WhatsApp escribas la frase ganadora que ya conoces. Yo escucho Cristal 93.3. Después, tu nombre completo con apellidos los dos, tu teléfono, tu colonia y que por favor, fíjate, ayer pedimos imágenes de los utensilios que normalmente usas cuando haces la asada. Ahora te voy a pedir, ¿qué te parece lo que nunca falta en la asada, no? Que nos pongas tus tres canciones favoritas, las que no pueden faltar en una asada, en una carnita asada. Así que ahí te espero en el WhatsApp de Cristal, 722-213-1389, todo por WhatsApp. Son las 9:26, la pausa, ya regresamos.
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1: Ya son las 9 de la mañana con 31 minutos, se llama Amor. Vamos a mover el bote en este miércoles con son de vainilla.

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1: Ya son las 9:37, es la bala perdida de Arelis Genao. Recuerda que a las 10 tenemos tus memorias para recordar

0: La encargo.
1: Ya son las 9 de la mañana con 40 minutos, 9:40, 722-213-389 y 90. ¿Saben qué? Vamos a ir a una pequeña pausa, no se vayan. Recuerden que ya se viene la Choriasada, 30 y 31 de mayo, evento completamente familiar. Y nosotros tenemos tus úlceras, solamente 20 minutos y ya a las 10.
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1: Vamos a recordar a Sergio Gómez y a José Manuel Zamacona, que seguramente juntos aún cantan esta canción. Son las 9:52 ahora.

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Vez te encuentras en tu trabajo, en tu negocio, déjate acompañar de estas nostalgias de Memorias de Cristal. Mi nombre es Manuel Barrón, bienvenidos todos a sus memorias. ¿Quieres una canción? Adelante, estamos para servirte. 722-213-1389 y 90. Dos tardes en mi vida es Rigo Tobar, complaciéndote, amigo.

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2: Marroncillo, buen día, buen día. A ver si me puedes complacer con la de José Luis Perales, Me llamas, por favor. Y también Me llamas para mis pulseras de la choriazada. Gracias, buen día. Aquí haciendo base en la JET.
3: Muchas gracias, amigo. Mucha suerte, por cierto.

0: Son las 10 de la mañana con 13 minutos en tus memorias de cristal. Sí, en este miércoles 27 de mayo. Te escucho con mucho gusto.
1: Hola, Barrón, buenos días. Quisiera pedirte una canción de los Acostas que se llama Jamás, para recordar a mi papá que trascendió hace 7 años y le gustaba mucho esa canción. Espero me complazcas. Que tengas bonita tarde.
0: Pero tenlo por seguro, amiga mía. Te mando un abrazo muy, muy fuerte. Y vamos a recordar a tu papito después de la pausa, ¿te parece? Va. Dice, hola, buenos días. ¿Nos puedes complacer con la de Así fue con Isabel Pantoja? Claro que sí. Hola, que tengas un excelente ombligo de semana. Buenos días. ¿Qué pasó, Jos? ¿Cómo estás? Buenos días. Gracias por tus deseos. Hola, buenos días, Manuel. Y a memorias, un fuerte abrazo. ¿Puedes complacerme con la canción de Qué buena suerte tengo de Juan Gabriel para la familia Sánchez acá en Calixtlahuaca? Siempre te escuchamos y mil gracias a Cristal, su amigo de siempre, Miguel Ángel Sánchez. Son las 10 de la mañana con 15 minutos. Una pausa breve, chiquita, diminuta. No te vayas.
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0: ¿Qué te parece si complacemos con mucho gusto recordando a tu papi? Aquí está esta canción que seguramente al escucharla lo sentirás todavía más cerca. Es Jamás, Los Acosta.

0: Buenos días, Manuel. Está muy buenos bonito días. El programa el día de hoy. A ver si puedes poner la canción de los Bukis. La de Te tuve y te perdí, por favor, para escucharte. Uy. Aquí en el trabajo. Andamos laborando sobre la ciudad. De parte de Angelito, gracias.
1: Angelito, Te tuve y te perdí de los Bukis. Vaya canción que acabas de pedir, ¿eh? Hola, buenos días. ¿Puedes complacerme con la canción de Hasta dónde te quiero de la rondalla de Saltillo? Para mis niñas Renata y también Valentina, que hoy es su cumpleaños, por favor. ¿Son gemelas? Es mi pregunta. Muchas felicidades. Hola, buenos días. Saludos para mi mamá Leonor Martínez y mi esposa Cristina López de parte de Fernando. Y le puedes dedicar la canción de Ese loco soy yo de Liberación, por favor. Gracias y que Dios te bendiga igualmente. Saludos para los amigos de Carnitas Los Carnales, que todos, sí, todos los días nos escuchan en la avenida Isidro Favela, de parte del buen amigo Brian. Gracias, amigo mío. Son las 10:27. Vamos a una pausa, no te vayas.
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1: Atención, amigos míos, el ébola vuelve a encender las alertas internacionales y México ya toma precauciones. Ante la llegada de visitantes por la Justa Deportiva Internacional, autoridades de salud refuerzan las medidas preventivas, aunque aseguran que no hay casos registrados en el país y que el riesgo de propagación es muy baja. Entérate en G7 Noticias.
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1: Complaciéndote en tus memorias, son las 10:31, los Bukis.

dice Manuel, buenos días, saludos para mi mamá Lucy Flores, que siempre los escucha. Una canción de Vicente Fernández, que por cierto, ¿cómo lo han pedido en los últimos días? Pues aquí está, con muchísimo gusto, a recordar al charro de Huentitán, nuestro charro. Son las 10:33.

para ti que tal vez este fin de semana tomas un paso muy importante en tu vida. Para ti, amiga, este sábado te nos casas. Un abrazo, felicidades.

0: 10 de la mañana con 41 minutos. En un momento más les voy a comentar los nombres de los ganadores de estas pulseras para la choriasada el 30 y 31 de mayo, para este sábado y para el domingo, un evento completamente familiar. Y muchísimas gracias por participar. Ya prácticamente tenemos a los ganadores y ahorita voy a decir los nombres de ellos. Tenemos una pausa, no te vayas. 722-213-1389 y 90.
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0: Estamos en la recta final de tus memorias de cristal. 14 minutos y las 11. Julio Iglesias.

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18: Muy buenos días, es miércoles 27 de mayo del 2026. Soy Lupita Escobar. Estas son las noticias. Adultos mayores siguen enfrentando graves afectaciones emocionales después de la pandemia del COVID-19. La soledad, la ansiedad y depresión se han convertido en algunos de los principales problemas de salud mental. Así lo advirtió el IMSS Toluca. El gobierno del Estado de México llevará a cabo la búsqueda de personas desaparecidas en zonas forestales mediante el uso de drones, inteligencia territorial, imágenes satelitales y tecnología especializada. El Ayuntamiento de Toluca informó que ya inició acciones legales y administrativas por los daños y actos vandálicos registrados en capillas y tumbas del Panteón General. Además, personal de servicios públicos levantó actas para dar seguimiento formal a las investigaciones. Restauranteros hacen un llamado para evitar plantones como el de la gente que ya se avecina, ya que las pérdidas pueden alcanzar hasta los 40 mil pesos en ventas según el comercio. Los ganadores del concurso El Mejor Taco Mexiquense, Osvaldo Gutiérrez y Edgar Oropesa, ambos del municipio de Nezahualcóyotl, y Diego Romero de Tlalnepantla, se encuentran en París como embajadores del sabor mexiquense en Francia. Muchas gracias por su atención, soy Lupita Escobar, que tenga el mejor de los días.
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2: Con el recodo y ahora con los recoditos, don Chente Fernández. Son las 11:04. Muy buenos días.

0: Saludo para los chavos que estamos trabajando en Peluches Gio, en el Espino, Xonacatlán, Ciudad Peluche. Después mandar un saludo a Ángel Yair, que fue a hacer su examen de admisión para la universidad. Mira qué buena onda. Y se va a ir lejos de su familia a estudiar. Que Dios lo acompañe y sabe que lo amamos. Pues siempre y cuando sea para su beneficio, pues yo creo que todos lo van a apoyar, ¿verdad? Un aplauso para él. Son las 11 con 10 minutos, 11:10, mi querido Grillito Romeransky.
1: ¡Hola, manito! ¡Ah! Atención, atención, mami. No, mami. Imagínate, manito, nunca te has encontrado a una niña o un niño chiquito que empiezan, mami. ¿No te has encontrado así?
0: Sí, de hecho, me empieza a temblar el ojo cuando veo eso.
1: Sí, y el puño se empieza a hacer.
0: Bueno.
1: Dices, ¡órale, cocazo, cállese!
0: ¡Toma! No te doy otro nomás porque ya va a entrar el grillo.
1: Simón. Manito, pues hemos venido a visitar a las mamis de la colonia Miguel Hidalgo. Atención, mamitas de la colonia Miguel Hidalgo. Seguramente están ya prácticamente, pues, pensando qué es lo que van a hacer de comer. Necesito que busquen una cacerola y una cuchara o cucharón. Es lo que me van a traer de condición. ¿Dónde nos encontramos? Nos encontramos en Lago Amilia, esquina Laguna de Siete Colores. Laguna de Siete Colores, esquina Lago Amilia, en la colonia Miguel Hidalgo. Atención, mamita, las primeras cuatro ganan cortesía del 93.3. Esta sudadera cobija preciosa que les va a ser de mucha utilidad. Imagínese sorprender a su viejo al ratito en la noche portando únicamente esa sudadera cobija. No, hombre. Va a ser la sensación, le va a decir, mi vida, qué hermosa y guapa te ves portando los colores de cristal. Así que, no se lo imaginen, véngase rápidamente al Lago Amalia, esquina Laguna de Siete Colores, en la colonia Miguel Hidalgo. Necesito cacerola y cucharón. Cacerola y cucharón, repito, cacerola y cucharón. Si me traen nada más el cucharón o otra, no ganan, ¿sale? Regreso contigo, manito. Recuerden, cucharón y cacerola. Si no, no ganan. Regresamos contigo, manito.
0: Gracias, son las 11 con 12 minutos. Vamos a una pausa. No te vayas, ¿ok?
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0: Son las 11:18, Luna con Gerardo Coronel y Fuga, Saúl el Jaguar. Excelente mañana, ¿cómo estás? ¿Ya en el trabajo echándole ganitas? Perfecto, te acompañamos.

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1: Absolutamente todo, sí, todo que ver es la banda Renovación.

0: las 11 de la mañana con 25 minutos, 11.25. Recuerden que para obtener las pulseras para esta choriasada, ya sea para el 30 o 31 de mayo, es decir, para este sábado o domingo, hay que estar al pendiente de las dinámicas, condiciones que pongamos al aire, ya sea por teléfono o por WhatsApp, para que participes por estas pulseras, ¿sale? Son pulseras dobles para que vayas con quien tú quieras. Por cierto, felicidades a todos los que hasta la fecha han ganado. Son las 11 con 25 minutos, una pausa, volvemos.
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0: pues atentos, amigos míos, porque la tarde, desde las 4 aproximadamente y hasta las 11 de la noche, habrá lluvia. Así que prepárese, son las 11:33, es Majito Aguilar.
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0: Son las 11 de la mañana con 40 minutos. Bueno, respecto a la dinámica que hace rato pusimos de que qué canciones pones en tu carnita asada, pues nos ha llegado, ya saben, las clásicas de los Cadetes, de los Cardenales. Por acá dice nuestro amigo Héctor que pone a Junior H, Moy Bobadilla y el columpio. Órale, para que se cueza bien la carnita. ¿Qué te parece? Muchas felicidades, por cierto, a él mismo, a Héctor de Ja Guzmán, José Luis García y Carlos Leonardo Cejudo. ¡Felicidades! Tienen sus pulseras para el sábado. Son las 11:41. La pausa, regresamos.
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1: Expochorizo.com para que adquieras tus pulseras y también habrá Expo Mezcal. ¡Qué sabroso! 10 minutos y las 12.
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0: Ya están las 11:53. Muchas, muchas gracias. Yo regreso a las 6 de la tarde con muy buena música y con las últimas pulseras de la choriazada del 30 o 31 de mayo, ¿ok? Se van a quedar con Brian O'Connor, que él tendrá también pulseras, y la Beckers también las tendrá a las 3 de la tarde. Muchísimas gracias. Son las 11:53. Muy, pero muy al pendiente de la lluvia, que a partir, les repito, de las 4 de la tarde aproximadamente va a empezar a llover en gran parte de esta zona del Valle de Toluca. Sale, señora, meta la ropa, no se le vaya a mojar. Ya sabe que el jabón no está nada barato. Son las 11:54. Cuídense mucho y pórtense muy bien.
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17: Señor Jesús, una de las grandes tentaciones de nuestro tiempo es la búsqueda del poder. De esta tentación nadie está exento. Algunos lo desean por ambición, otros por complejos, otros por malicia. Nadie lo reconoce abiertamente. Unos dicen buscando para servir a la comunidad o al pueblo. Otros lo buscan para dominar a los otros, justificándolos con razones religiosas, mientras que tú nos hablas de dar la vida. Entregar la vida como servicio a los demás. El poder siempre lleva a luchas encarnizadas entre unos y otros, a situaciones violentas y a descalificaciones. Danos la gracia de aprender de ti, que has venido a servir y no a ser servido, y a no caer en la tentación de buscar el poder.
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18: El ángel del Señor anunció a María
19: y concibió por obra del Espíritu Santo.
18: Dios te salve María, llena eres de gracia, el Señor es contigo. Bendita eres entre las mujeres y bendito el fruto de tu vientre, Jesús.
19: Santa María, Madre de Dios, ruega por nosotros los pecadores, ahora y en la hora de nuestra muerte. Amén.
18: He aquí la esclava del Señor.
19: Hágase en mí según tu palabra.
18: Dios te salve María, llena eres de gracia, el Señor es contigo. Bendita eres entre las mujeres y bendito el fruto fruto de tu vientre, Jesús.
19: Santa María, Madre de Dios, ruega por nosotros los pecadores, ahora y en la hora de nuestra muerte. Amén.
18: Y el Verbo se hizo carne
19: y habitó entre nosotros.
18: Dios te salve, María, llena eres de gracia, el Señor es contigo. Bendita eres entre las mujeres y bendito el fruto de tu vientre, Jesús.
19: Santa María, Madre de Dios, ruega por nosotros los pecadores, ahora y en la hora de nuestra muerte. Amén.
18: Ruega por nosotros, Santa Madre de Dios,
19: para que seamos dignos de alcanzar las promesas de nuestro Señor Jesucristo. Amén.
18: Oremos. Infunde, Señor, tu gracia en nuestros corazones, para que los que hemos conocido por el anuncio del ángel la encarnación de tu Hijo Jesucristo, por su pasión y su cruz, seamos llevados a la gloria de la resurrección, por el mismo Jesucristo nuestro Señor.
19: Amén.
18: Gloria al Padre, y al Hijo, y al Espíritu Santo,
19: como era en el principio, ahora y siempre, por los siglos de los siglos. Amén.
18: Ángel de Dios, que eres mi custodio, ya que la soberana piedad me ha encomendado a ti, ilumíname, guárdame, rígeme y gobiérname.
19: Amén.
18: Que el auxilio divino permanezca siempre con nosotros.
19: Amén.
18: Y la bendición de Dios Todopoderoso, del Padre, del Hijo y del Espíritu Santo, descienda sobre ustedes y les acompañe para siempre.
19: Amén.
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11:03. Acá está el toro del corrido, Don Lupillo Rivera. Se llama A Mi Manera. Buenas tardes. Oigan, la pregunta ya está publicada. La pregunta de este día ahí en las redes sociales de Cristal para que nos dejes leerte y también escucharte. Mándanos tu WhatsApp audio. Ahorita te la cuento, la pregunta de esta tarde.

0: 11:08. Oye, la pregunta de esta tarde para que nos dejes escucharte y nos mandes tu WhatsApp audio, que por cierto ya está publicada en las redes sociales de Cristal. Si te encontraras con tu yo de 18 años, imagínate que te pudieras volver a encontrar con tu yo de 18 años. Tienes totalmente decirle tres palabras. ¿Qué le dirías a tu yo de 18 años? Mándame tu WhatsApp audio al 722-213-1389 y cuéntame, si te encontraras con tu yo de 18 años, tienes el chance de decirle solamente tres palabras. ¿Qué le dirías? Mándame tu audio, ¿va? Déjame escucharte. Y vamos a la pausa, ya volvemos a las 12:09.
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3: 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Regresamos en la Plataforma Musical de México. 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
0: Muchas gracias, amigo. 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Ya regresamos.
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0: Las sudaderas cobijas están más que bonitas, ¿eh? Y tú puedes atrapar la tuya ahí en la crista móvil. Prepárate porque el grillín va a llegar ahí hasta la esquina de tu municipio, hasta tu calle, para que pueda llevarte estas padrísimas sudaderas cobijas modelo 2026. Atrapa la tuya. Ya son las 12 con 16 minutos.

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1: Se llama Vete, Vete, acá está Luis Ángel el Flaco. Son las 12 con 22 minutos en el 933. 20 grados la temperatura.
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0: 25, te escuchamos en tu WhatsApp audio.
1: Hola, mi querido Briancísimo. Pues yo, a nada de cumplir los 29, a mis 10, si me encontrara a mi yo de los 18, le diría tres palabras: disciplina, enfoque y determinación. Esas serían las tres palabras que yo le diría. Saludos.
0: Saludos, manito, muchas gracias, ¿eh? Vamos a la pausa, ya volvemos.
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0: Muchas gracias, amigo. Nosotros continuamos con más.
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0: 8 de la noche. Tus pulseras de acceso las tenemos aquí en Cristal.
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0: las 12 con 35 minutos en el 933. Todo apunta a que hay probabilidad de lluvia para esta tarde en la ciudad de Toluca, así que a protegeros todos y a salir preparados, con tu paraguas y tu impermeable, porfa.
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0: 12:37. Oigan, saludos especiales para el buen Pantaleón de la finca de Adobe, de parte de su amigo El Oso. ¿Qué onda, mi querido Pantaleón? Un abrazo bien fuerte. El buen Pantaleón de la finca de Adobe y para su amigo El Oso. Y también un saludo bien especial para todos los buenos amigos de AutoZone, de López Mateos, que siempre están escuchando Cristal a todo volumen, a todos los amigos empleados de AutoZone ahí en Sinacantepec, y a todos los clientes que están ahí. Visitar a los amigos de AutoZone, un abrazo bien fuerte. Vamos a la pausa, ya son las 12:38. No le movemos, hay mucha más música. Es el 933, ya venimos.
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0: Son tus sudaderas cobijas y tienes que atrapar la tuya, ¿eh? Prepárate. Acá está el cañaveral con Kalimba. Se llama Lágrimas de Escarcha a las 12:45 minutos en el 933. Disfrútanos donde quiera que te encuentres. Es tu música.

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1: Mira nomás, ¿dónde andamos? Sos igual. Jorge Medina, Jorge Celedón.
2: 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Son las 12:49.

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1: Márcame, terminando esta canción de la original Van de Limón, voy a dar pulsera para que estés en Choriasada. 722-213-1389. Grítame bien fácil. Brian, yo quiero estar en Choriasada y te voy a dar tu pulsera, así que márcame ya.
2: No

0: Chuy Asada, próximo 30 y 31 de mayo, con zona de chorizo, maestros parrilleros, mezcales, un evento al aire libre para toda la familia. ¿Quieres estar ahí? Voy a la multilínea, acuérdate de 722-213-8990 y tienes que gritarme: Brian, yo quiero estar en Chuy Asada. Y te voy a dar tu pulsera, va, venga, mucha suerte. Hola, Cristal, buenas tardes.
1: Brian, yo quiero estar en Expochol.
0: Mi amor, ¿cómo te llamas? Hola.
1: Nancy.
0: ¿Qué onda, mi Nancy preciosa? ¿En dónde nos escuchas, Nancy?
1: Aquí en Santiago, Tlacotepec.
0: Venga, mi amor, ya tienes tu pulsera, no me vayas a colgar, porfa, Nancy, ¿va?
1: Sí, gracias.
0: Gracias a ti, mi amor. Hola, Cristal, buenas tardes.
2: Yo escucho Cristal 93.3.
0: Mi amor, Brian, yo quiero ir a la Chuy Asada. Venga otra vez. Hola, Cristal, buenas tardes.
2: Joven, soy yo.
0: Qué bárbara, Juanita hermosa. ¿Cómo está usted?
2: Pues estoy escuchando, Cristal.
0: Le mando un abrazo muy fuerte, Juanita de mi vida.
2: Gracias.
0: Cuídese mucho, preciosa, hermosa. Oigan, vamos a la pausa, ¿eh? No nos tardamos. Ya volvemos, hay mucha más música.
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0: El ébola vuelve a encender las alertas internacionales y México ya toma precauciones. 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

equivocas, acá está la función de El Conde con Germán Monterrey. Es la 1:05 en el 933. Bienvenidos a esta nueva hora de Tu Exitómetro. Aquí hasta en punto a las 3. Te saludo, yo soy Brian Núñez. 93.

Oigan, muy pendientes porque tengo tu invitación para que estés este sábado 30 de mayo en San Cristóbal Tecolit, en el Salón Ejidal, a las 8 de la noche con la Génesis, el Pachuco y su Zona Dinamita, los Super Básicos y Contra Cumbia, ¿eh? ¿Quieres tu invitación para que estés allá? Prepárate a atraparla, ¿eh? Ya es la 1:09, acá están los Cardenales de Nuevo León, se llama Hasta que Amanezca. Bonita canción.

0: La 1:11, mándanos tu audio. Si tú te pudieras encontrar a tu yo de 18 años, ¿qué palabras le dirías? Puedes decirle solamente tres palabras, ¿eh? Venga, te escuchamos.
1: Si me encontrara con mi yo de 18 años, yo le diría: échale ganas, ánimo y mucha suerte. Que tengas buen día. Saludos.
0: Saludos, amigo mío, igualmente, muchas gracias, ¿eh? Vamos a la pausa, ya es la 1:11 en el 933. No tardamos nada, ¿eh? Volvemos.
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20: Se llama Dime Que Sí. Vamos a bailar cumbia con Rayito Colombiano y Agua Nueva Tropical a la 1:17.

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1: Va a estar más que delicioso. Y si de verdad no te quieres perder Chori Asada, márcame, terminando el bloque voy a darte tu pulsera exclusiva para que vayas, ya sea el sábado 30 o el domingo 31, a vivir Chori Asada ahí en Metepec. Vas a encontrar área de chorizo, maestros parrilleros, área de mezcales, un evento al aire libre para toda la familia, y lo vas a disfrutar muchísimo. Así que márcame. La 1-21-722-213-1389 y 722-213-1390. Márcame la multilínea y te doy tu pulsera para Chori Asada. Acá está el Buenavista Social Club y el Coldplay. Se llama Clocks
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0: La 1:25, vamos a la multilínea para darte tu pulsera exclusiva para que disfrutes choriasada próximo 30 y 31 de mayo ahí en Metepec. Grítame la frase, yo escucho Cristal 93.3. Te voy a dar tu pulsera, para que disfrutes de choriasada. Vamos a la multilínea. Hola, Cristal, muy buenas tardes.
1: Yo escucho Cristal 93.3.
0: Hola, ¿cómo te llamas?
1: Juan Carlos Duro.
0: ¿Qué onda, Juan Carlos? ¿En dónde nos escuchas, amigo mío?
1: De San Lucas, Tunco.
0: Ya estás peinado para atrás con tu pulsera para que disfrutes choriasada. No me vayas a colgar, me quedo Juan Carlos, por favor, amigo, ¿va?
1: Ok, gracias.
0: Gracias a ti, amigo. Vamos a la pausa, no nos tardamos nada. Hay mucho más. Es la 1:26, ya volvemos.
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0: Oigan, terminando el bloque, voy a dar invitación para que estés en San Cristóbal Tecolit, en el Salón Ejidal, a las 8 de la noche y vayas con la Génesis, el Pachuco y su zona dinamita, super básicos contra cumbia. Tengo tu boleto doble, ¿eh? ¿Quieres estar allá? Márqueme a la multilínea.
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0: a disfrutar juntos esta preciosa canción. Ella es Rubí Escobar, se llama No Se Pueden Enterar. Abrazo bien fuerte a todos los amigos que están a través del internet siguiendo la señal de Cristal 93.3, a través de el www.radiocristal.mx, en la aplicación que, por cierto, es bien fácil que la descargues, es gratis. Búscala en la tienda de aplicaciones de tu smartphone como Radio Cristal y ahí nos puedes buscar y escuchar las 24 horas del día, donde quiera que estés. 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Es la 1:35 en Toluca.
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0: Ya 1:38, terminó esta canción del Mimoso. Voy a dar invitación doble para que estés allá en San Cristóbal Tecolit el sábado 30 de mayo. Va a estar bien padre con la organización Génesis, el Pachuco y su Sonora Dinamita, Super Básicos y Contra Cumbia. Márcame terminando esta canción y te voy a dar tu boleto, 1:39 ya.
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0: 42 minutos, momento de que vayas y disfrutes en San Cristóbal Tecolit de la versión Génesis, el Pachuco y su band, Sonora Dinamita, Super Básicos y Contra Cumbia. Esto es el próximo sábado 30 de mayo. ¿Quieres tu invitación doble allá en el Salón Ejidal? A partir de las 8 de la noche en San Cristóbal Tecolit, márcame, 722-213-1389, bien fácil. Grítame la frase ganadora completita. Yo escucho Cristal 93.3 y te voy a dar tu boleto, ¿eh? Mucha suerte. Hola, muy buenas tardes, Cristal.
1: Yo escucho Cristal 93.3.
0: Hola, ¿cómo te llamas, amigo mío?
1: Hola, Marco.
0: ¿Qué onda, Marco? ¿Dónde nos escuchas, Marco?
1: De aquí, de 8 cetros.
0: Oye, te tengo buenas noticias. Ya tienes tu boleto para que estés con la Génesis allá en San Cristóbal Tecolit el próximo sábado 30 de mayo, amigo mío, ¿va?
1: Va, que va, muchas gracias.
0: Porfa, no, hombre, gracias a ti por estarnos escuchando. No me vayas a colgar, mi querido Marco. Vamos a la pausa. Es la 1:43. Ya volvemos.
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0: 54 minutos, si te pudieras encontrar a tu yo de 18 años, tienes tres palabras para decirle. ¿Qué le dirías? Venga, te escuchamos.
1: Pero mi yo de 18 años, yo le diría: no tengas miedo, prepárate y verás que después logras lo que tú sueñas. Te escucho desde aquí de San Lorenzo, Tepatitlán. Bonita tarde.
0: Igualmente, hermosa, hasta San Lorenzo, Tepatitlán. Un abrazo con mucho cariño.
2: Bueno, y bonita tardecita, Briancito. Yo me diría: qué guapa estás, pero no la vuelvas a regar. ¿Sale? Bonita tarde, cuídate mucho.
0: Un abrazo muy fuerte, muchas gracias. Vamos a la pausa y ya volvemos, no te vayas.
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19: Buenas tardes, son las 2 en punto. Bienvenidos todos a esta nueva hora de Tu Exitómetro. Acá está el son de vainilla desde Jalisco para el mundo y se llama Amor. Yo soy Brian Núñez, ponte cómodo y buen provecho a todos los que ya van a comer con nosotros. Gracias por acompañarnos en esta tarde desde la ciudad de Toluca, 20 grados la temperatura. Te saludamos en vivo donde quiera que estés. Gracias por estar disfrutando de Cristal.

0: Jazz tiene los grandes grupos para que la disfrutes. En esta tarde de lunes, miércoles, iba a decir lunes, miércoles, ya es mitad de semana, qué barbaridad. Hoy en vivo a las 13, llega Jazz y sus grandes grupos, escúchala.
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razón de ser. ¿Te acuerdas de esta canción? Acá está el fenómeno de las dos letras, la banda MS a las 2:09. Mándame tu WhatsApp audio al 722-213-1389. Imagínate que te encontraras a tu yo de 18 años y tienes solamente tres palabras para decirle. ¿Qué le dirías a tu yo de 18 años? Mándame tu audio, 722-213-1389. Y déjame escucharte. Gracias por disfrutar del 933.

0: Saludos con 12 minutos. Vamos a escuchar tu WhatsApp audio. Adelante, sorpréndenos.
1: Hola, Brian.
0: Hola.
1: ¿Cómo estás?
0: Gracias, muy bien.
1: Soy ¿tú? Juana.
0: Juanita hermosa, hola.
1: Mira, si yo viera a mi yo a los 18 años, yo le diría: no seas tonta, vive tu juventud, no te cases tan chica. Que tengas bonita tarde, Brian, que Dios te bendiga.
0: Igualmente, mi amor, un abrazo muy fuerte, hermosa Juanita. Vamos a la pausa, ¿eh? Ya volvemos, son las 2 con 12 minutos.
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0: Son las 2:15, acá está el trono de México, se llama Extrañándote.

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0: 26, venga, vamos a escuchar tu WhatsApp audio.
1: Hola, buenas tardes.
0: Hola.
1: Soy Fernanda.
0: Hola, Fer.
1: Si me encontrara con mi yo de 18 años, le diría que ella puede con todo y quisiera pedir la canción de One More Night de BTS.
0: Ahora le va. Te mandamos un abrazo, Fer. Muchas gracias. Vamos a la pausa. Esto es las 2:26. No tardamos.
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Oigan, hoy en punto a las 9 tenemos cita en las mágicas noches de cristal. Hay que llegar temprano, bueno, la vamos a pasar muy bien hoy en punto a las 9 de la noche. Acá está Don Pepe Aguilar, se llama Costumbres, ya son las 2:37 en Toluca.

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13: Se llama la chancla voladora. Acá está el Mexilatin Show a las 2:47. Vamos a bailar cumbia.

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1: Gracias, cuídense mucho, se van a quedar con Jazz. Ya que hasta en punto, a las 6 de la tarde llegan los grandes grupos a partir de las 3. Y a las 6 llega Manuel Barrón para que lo acompañes también en estas tardes mágicas de cristal. Yo soy Brian Núñez, nos escuchamos en punto a las 9. Los quiero bastante, cuídense mucho, por favor.

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0: 3 de la tarde con 11 minutos en el 93.3. Qué gusto saludarte, mi guapurita. Estamos juntos en este 27 de mayo del 2026. 19 grados centígrados la temperatura en la capital de altura. Y en algunas zonas de la capital está lloviendo. Si tú andas en alguna zona así, donde ya esté chispeando, ya esté lloviendo fuerte, pásanos el dato. Pásanos el dato del tráfico. Aquí andamos a tus órdenes.
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0: El ébola vuelve a encender las alertas internacionales y México ya toma precauciones. Ante la llegada de visitantes por la justa deportiva internacional, autoridades de salud reforzarán las medidas preventivas, aunque aseguran que no hay casos registrados en el país y que el riesgo de propagación es muy bajo. ¿Qué acciones se implementarán?
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2: Son las 3:16. Esto es de Sammy, nuevamente solo.

0: tarde con 23 minutos. ¿Qué te gustaría escuchar esta tardecita? ¿A quién te gustaría dedicarle un tema, amigo Apurita? Aquí a tus órdenes. 722-213-1389. ¿Cómo te llamas? ¿Dónde nos escuchas? Y el tema que deseas escuchar. 323 es el tiempo.
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0: 3 de la tarde con 26 minutos en el 933. Encantados de poder saludarte en esta tardecita. 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

0: de la tarde con 43 minutos en el 933. Vámonos rápidamente con el grillito porque tiene algo sumamente delicioso que contarnos.
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0: Adelante, grillito.
3: Gracias, Bopuruta. 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Y así de fácil, ganan. Regresamos a cabina.
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2: Saludos a la señora Esther, preciosa señora. Gracias por hablarnos en San Felipe Tlalmimilolpan. Allá nos acompaña esta tarde. Besitos, abrazos.

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0: Acompañándote, mi guapurita, saludos a la señora Esther en San Felipe Tlalmiminolpan, que nos acompaña todas las tardes. Le gusta mucho escuchar las Memorias de Cristal y los grandes grupos, esta música que le trae buenos recuerdos. Ella tiene 80 añitos, así que imagínese todas las cosas, las vivencias, las historias que pasó, ¿verdad, señora Esther? Escuchando estos bonitos temas. Muchísimas gracias, le agradezco su llamada. Siempre es un gusto y un placer poder escucharla. ¡Qué gusto! Vámonos con mensajitos en el WhatsApp. Un saludo para el grillo. Ah, saludos, grillito. Mira, aquí nos mandan una foto de alguien que va ahí atrás de ti y que te va siguiendo. No, bueno, se encontraron a la crista móvil, le tomaron fotito. Qué bonita que es nuestra crista móvil, ¿no? Toda colorida, llena de energía, llena de ritmo, llena de sorpresas también. Y bueno, además que el guillito ahí va con cosas padres, sabrosas. Y gracias a quien se encuentra a la crista móvil en su camino, a quien lo saluda y a quien se acerca para participar en las dinámicas. Muy bonita tarde, hola.
1: Hola, buenas tardes. Me gustaría que me pudieran complacer con la canción de Mi Historia Entre Tus Dedos.
0: Yo los
1: escucho diariamente. Es la primera vez que les mando un audio. Les mando un saludo desde San Pablo Actopan y quisiera mandarle un saludo a los locutores que transmiten a la estación durante el día.
0: Muy amable, muchas gracias, amiguito. Te mando un abrazo. ¿Cómo te llamas? Uriel, dice aquí. Ok, Uriel, gracias. Espero que no sea la única vez que nos mandes mensajito y que sigas disfrutando de la programación de Cristal. Hola, Jazz. Mándanos un saludo para la BPN en el Nevado de Toluca, en especial para la Changa, Chuchín, el Badil completo. ¿El Badil o el Barril? No, el Badil, hay que llevar a la Jazz. Y para el Rey Julien, de parte de... pues de todos los que andan ahí trabajando. Saludos, muchachos, un abrazo. Vámonos a corte 412.
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12: 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Las 4:15, Alma de Satín y esta canción que es un cover y que se llama Me Acuerdo, en el 93.3, 17 grados centígrados la temperatura en la capital de altura.

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1: Las 4:21, Saúl El Jaguar y Gerardo Coronel. Esto se llama Luna. Esta tardecita vamos a platicar

0: Las 4 de la tarde con 25 minutos en el 93.3. Continuamos contigo donde quiera que estés en el 93.3. Saludos a todos en cabina, gracias. Y saludos a mi hijo Carlos Alberto Victoria Garduño. Él se encuentra trabajando en Mexicalcingo. De parte de tu mamita, mi guapurita, te mandan este saludo. Hola, muy buena tarde. Hola.
1: Por favor, pon algo de salsita para mover el bote ahorita que se ve nubladito el día. Bueno, la tarde. Habla Jonathan. Y por favor, si me puedes añadir a tu grupo para poder ver sus estados, te lo agradecería. Que tengan excelente tarde todos en cabina. Adiós.
0: Con todo gusto. Ahorita te registramos y una salsita va, la buscamos y la ponemos con todo gusto. 4:26, bonita tarde. ¿Qué prefieres, madrugar o desvelarte? Porque cada una tiene sus beneficios, tiene sus pros y tiene sus contras. Y hoy vamos a platicar de eso. Veme diciendo, veme contando. ¿Madrugamos o nos desvelamos?
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1: Las 4:36 minutos, los Cardenales de Nuevo León y los Invasores, ni amores ni de...

0: Buenas tardes, Guapurita. Yo la verdad prefiero desvelarme. De todos modos, me tengo que levantar a la hora que me toca. Puedes mandar un saludo a mi hijo Luca Cristóbal, que está escuchando aquí en San Cristóbal, Tecolí.
1: Hola, Jack, buenas tardes. A mí me gusta mejor madrugar y no desvelarme, porque, ay, no, se siente muy feo. Saluditos.
2: Gracias, bonita tarde. Son las 4:42.
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1: Dice el dicho que al que madruga, Dios lo ayuda. Pero también se dice que quien madruga, encuentra todo cerrado. ¿Tú qué crees?
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0: Las 4 de la tarde con 55 minutos en el 93.3. Bueno, para aquellos que les gusta esto de madrugar, que además es muy benéfico, quiero decirle, resulta que tenemos mayor energía durante el día, mejor concentración matutina y estabilidad en el ciclo de sueño. Hay estudios y hay investigaciones respaldadas por la psicología que indican que las personas que se despiertan temprano suelen reportar mayores niveles de satisfacción con la vida y con la felicidad. Achis, ¿a poco? ¿Sí?
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0: El ébola vuelve a encender las alertas internacionales y México ya toma precauciones. Ante la llegada de visitantes por la justa deportiva internacional, las autoridades de salud reforzarán las medidas preventivas, aunque aseguran que no hay casos registrados en el país y que el riesgo de propagación es muy bajo. Toda la información en G7 Noticias.
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2: Hola, ¿cómo está? Les saluda Alejandra Cruz y esta es la información que tiene que conocer. Datos preliminares de la Secretaría de Economía indican que en el primer trimestre de 2026 la entidad registró una inversión extranjera directa de 1.983 millones de dólares, la cifra más alta para ese periodo desde 2018. El monto representa un aumento de 5% frente al primer trimestre de 2025 y ubica a la entidad mexiquense en segundo lugar nacional, al aportar 8.4% de la inversión total del país. El gobierno del Estado de México procesó de enero a abril de 2026 3.400 litros de leche humana a través de la red de bancos estatal, en beneficio de 2.060 lactantes. Esta acción ayuda a fortalecer la salud neonatal, reducir riesgos en recién nacidos y brindar mayores oportunidades de desarrollo a las infancias mexiquenses. La gobernadora entregó los trabajos de rehabilitación urbana de la zona industrial de Toluca, donde fueron intervenidas las vialidades Leonardo da Vinci e Independencia, cuya inversión fue superior a los 61 millones de pesos y benefician a 278 mil 200 personas. Durante estas acciones se generaron 5.500 empleos directos e indirectos para las familias de la región.
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0: ¿Y a qué hora sales por el pan?

Las 5-3.

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1: Las 5:06, los Tigres del Norte hoy andan de fiesta. Hoy Oscar Lara, el baterista,
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1: el chico tímido de los Tigres, anda de cumpleaños.
3: Está el

0: 5 de la tarde con 9 minutos en el 93.3. Saludos para Mateo Raúl, que este pequeñito precioso todos los días nos escucha y que en este momento se encuentra haciendo la tarea. Y por favor, complácele con una canción de Los Tigres del Norte porque le gusta mucho. Bueno, pues aquí escuchamos algo de Los Tigres, que les decía yo que hoy es el cumpleaños de don Oscar Lara, el baterista, el chico tímido que está hasta atrás. Hasta atrás, pero del grupo, pues, del escenario. Hola, Jazz. A mí, la verdad, me gusta desvelarme. ¿Y por qué? ¿Por qué te desvelas?
1: Hola, Jazz. Yo prefiero desvelarme. Oye, mándame un saludo para el famoso Chato. Chato. No quiero hacer su tarea, por favor. Gracias. Lo escuchamos aquí en la colonia desde el 5 de mayo.
0: ¡Santo Dios, Chato! ¡Apúrate!
2: ¿Qué tal? Buenas tardes.
0: Hola, buenas tardes.
2: ¿Qué tal, guapurita? Buena tarde.
0: Hola.
2: Yo prefiero desvelarme los fines de semana y madrugar de lunes a viernes toda la semana.
0: Mira, eso es muy buena opción. Hola, Jazz, un saludo para Samari, la dueña de mi corazón, y a ver si es posible dedicarle la canción de Contigo, la de Calibre 50.

0: Por favor, sin duda alguna desvelarme, aunque el reloj biológico me despierta temprano. Hola Jazz, yo prefiero madrugar. Bueno, para los que les gusta esto de desvelarse, quiero decirles que tiene sus ventajas trasnochar. Por ejemplo, ciertas personas que son muy creativas es justamente por la noche que encuentran un ambiente más tranquilo sin interrupciones por la noche. Tiene una desventaja: afecta negativamente el ritmo cardíaco. A lo largo de este plazo, pues se asocia con un mayor riesgo de fatiga, disminución de la concentración, estrés y alteraciones metabólicas. Esto es una desventaja, pues, de poder desvelarse. Pero una de las ventajas, pues, es eso, ¿no? Que a veces en la noche, ya con la tranquilidad de la noche y sin tanto ruido, pues hay personas que se vuelven más creativas. Esto para la desvelada. Continuamos con más acompañándote donde quiera que estés, mi guapurita. Bueno, ya te platiqué algunas ventajas, algunas desventajas. Entonces, ¿tú prefieres desvelarte o madrugar?
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1: Vaya historia de los huracanes del norte, la sotana negra. 5.23. ¿Cuántas horas crees, mi guapurita, que puede pasar una persona sin dormir, sin pegar el ojito, sin descansar? ¿Cuántas horas? ¿Cuántos días? ¿Cuántos minutos? ¿Qué opinas?
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0: Las 5 de la tarde con 26 minutos en el 93.3. 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Hoy estamos platicando acerca de esto de la desvelada, de la madrugada. ¿Qué será mejor, madrugar o desvelarse? ¿Tú qué opinas?
1: Hola, hola, Guapurita, muy buenas tardes, feliz miércoles de plaza. Ah, no, es cierto, ¿verdad?
0: No, es...
1: bueno, pues a mí, lo que me agarre, ¿cómo? Literal, si me quedé dormida, hay que madrugar, pero si me tengo que desvelar, también hay que madrugar. Entonces, yo sí tengo los dos. No puedo como tal elegir si me desvelo, tengo que madrugar de todos modos. Si me duermo temprano, de todos modos tengo que madrugar. Así es que ni hablar. Además, si no madrugo, ¿cómo te escucho desde las 5 de la mañana?
0: Claro, eso te iba a decir,
1: mujer. Así es que ni modo. A madrugar. Y pues, ¿por qué no de vez en cuando, casi seguido, a desvelar?
0: Okay.
1: Buenas tardes, saludos desde el depósito Las Torres y saludos a todos y cada uno de mis compañeros. Abrazo para ti.
0: Saludos para estos chavos, siempre trabajadores y siempre escuchándonos, y también para ti, mi Yeye preciosa, que madrugas, que te desvelas. Pues sí, desde las 5 de la mañana ya andamos aquí. O sea, a mí sí me toca madrugar muy, muy tempranito, ya ando activa. Y aparte del día que me toca descanso, que es el domingo que descanso, también me levanto bien temprano, ya a las 4 de la mañana, en domingo a las 4 de la mañana, imagínese usted, no sabe qué coraje me da, pero pues ni modo, ya anda uno con el ojo pelón.
2: Buenas tardes, aquí escuchando 93.3 en un taller mecánico en Santana, Tlapatitlán. ¿Le podrías mandar un saludo a Concha de parte del Gumaro? ¿Nos podrías complacer con la canción de Concha del Alma de la Tracalosa? Por favor, gracias, buenas tardes.
0: Bonita tarde en Santana, Tlapaltitlán, a todos los talleres mecánicos.
3: Buenas tardes. Estoy escuchando la 93.3, me puedes enviar un saludo para Nancy de Tenango del Valle, de parte de un admirador. Puedes poner la canción de Nubes de Algodón de Liberación. Gracias, buena tarde.
0: Hasta Tenango del Valle, con gusto el saludo.
4: Hola, hermosa Jazz, muy buenas tardes. Oye, disculpa, ¿me puedes poner la canción Que Vuelva de los Horóscopos de Durango, por favor? Para escucharla aquí en la Teresona. Saludos, bye.
0: Saludos, Luz.
5: Buenas tardes, Cristal. Quiero mandar un saludo aquí para Cirilo Emanuel, que está trabajando aquí en la gasolinera de casa. Un saludo, por favor.
0: Saludos a todos los gasolineros, a todos los ingenieros en despacho. ¿Qué? ¿Cómo era? Despacho y abasto o algo así, ¿no? A ver, recuérdenme cómo eran, mis guapuritas. 5:29, vámonos a corte. Muy buena tarde. Estamos contigo en la plataforma musical de los grandes éxitos.
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1: Jesús Eduardo León González. Mi guapurita, ya te ganaste tu boletito para ir a la Chori Asada este fin de semana y para que te la pases excelente. Felicidades. 93.3

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1: En 20 minutos, las 6 de la tarde. 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

0: Las 5 de la tarde con 42 minutos en el 93.3. Te escuchamos y te saludamos con muchísimo gusto. Buena tarde.
1: Hola, guapurita. Buenas tardes.
0: Hola.
1: Quiero enviar un saludo para Jorge Raúl, que se casa este sábado. Que le mandes un saludo, digo, una canción, Par de Anillos.
0: Jorge, que disfrutes muchísimo de esta ceremonia, que la pases muy bonito y que te diviertas muchísimo, que sea una ceremonia preciosa para ti y para tu futura esposa. Un abrazo.
2: Hola, guapurita. Le pueden mandar un saludo al tío de y a todo el taller de Márquez de parte de Eduardo.
0: ¿A tío de quién?
3: Hola, Jazz. Buena tarde. ¿Cómo estás?
0: Hola.
3: Oye, ¿me puedes complacer con una rola, la de Mi Última Caravana, para escucharla aquí en Toluca la Bella? Te mando un abrazo. Saludos.
0: Gracias, amigo. Sí, Buenas tardes.
4: Yo, la verdad, me tengo que desvelar. Lo que pasa es que yo tengo un negocio de tacos en Tenango del Valle y yo vendo desde las 8 de la noche hasta las 7 de la mañana. Y pues por eso me desvelo. Saludos de aquí desde Tenango del Valle. Gracias.
0: Sí, es verdad, mi Pati preciosa, que tú tienes allá tu negocio de tacos y toda la noche pues estás vendiendo y obviamente pues tu ritmo y tu reloj biológico es un poco distinto, es diferente, vaya. Fíjense que ¿cuántas horas podemos pasar sin dormir? Podemos pasar sin dormir 3 días. Y es que los expertos recomiendan que tenemos que dormir entre 7 y 9 horas diarias y el cuerpo puede sobrevivir un máximo de entre 3 y 4 días sin dormir antes de sufrir un colapso severo. No sé si alguna vez han visto esta serie de Supervivencia al Desnudo, que es una serie que, vaya, entran a una selva o a lugares así como muy extremos y no les dan absolutamente nada, ni de tomar, ni de comer. Y como son lugares muy complicados para la supervivencia, donde hay mucho mosco y muchas arañitas y todo eso, pues de pronto los participantes no duermen y entonces empiezan a colapsar. Ya no piensan, ya no se quieren parar, ya empiezan ahí a tener una cuestión muy extrema con su organismo. Y pues es como una referencia para saber lo que le ocurre a tu organismo si tú dejaras de dormir tanto tiempo. Empiezas a tener deterioro cognitivo, es decir, ya no piensas, ya no sabes ni para dónde ir porque tu cerebro colapsa totalmente. El cuerpo comienza a no metabolizar la glucosa adecuadamente y esto tiene la consecuencia de que el sistema inmunológico se debilita y entonces te enfermas muy, muy rápido. Severo deterioro cognitivo, episodios de ansiedad profunda, desorientación, alucinaciones complejas y pues todo esto pasa si no dormimos o si en el caso de por alguna razón pasaran 72 horas y tú no duermes. Así que sí, tenemos que descansar, tenemos que hacer el intento de descansar nuestras 7, 8 horas diarias. Vámonos a corte, volvemos. ¡Uy!
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0: 5:56. Saludos al buen amigo Charlie. Dice, vámonos a vivir a Nueva York porque ahí es la ciudad que nunca duerme. Pues sí, mucha actividad, ¿no? La ciudad de las luces, que dicen que las luces de Nueva York se ven hasta desde la atmósfera, pues desde los cohetes y desde la luna y no sé qué tanto. En fin. Gracias por tu escucha, mi guapurita. Te deseo una excelente tardecita. Maneja con precaución. Que tengas un feliz regreso a clases, a casa. Y nosotros volvemos mañana. Primeramente Dios, 5:00 a.m. aquí te espero para acompañarte con mañanitas, felicitaciones, enlaces, la dinámica de las mañanas. Seguimos teniendo boletos para Chori Asada. Y también tendremos boletos para más eventos. Así que por aquí te espero. 5:00 a.m. Yo sí, le tengo que madrugar. Y tengo un equipo madrugador. Quiero platicarte, mi guapurita, ¿eh? El equipo madrugador de las mañanas, que desde las 5:00 a.m. ya andamos, pero bien activos. Te quedas en la compañía de Manuel Barrón. Soy Esquebe. Con permiso, muy buenas tardes. Vámonos, Godínez. Vámonos, Godínez, a formar.
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